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Muchas gracias por estar con nosotros en sintonía. ¿Qué le pareció este día? ¿Lo disfrutó? ¿Lo pasó bien? ¿Salió con la familia? ¿Compartió? ¿Está de vacaciones? Bienvenidas y bienvenidos a la sintonía de Chilena del Maule, porque a esta hora vamos camino a casa.

el saludo cordial, cariñoso para usted. Esperamos que haya tenido un excelente día. Si fue más o menos nada más, mañana será mejor. No lo olvide. Cada día tiene la gran oportunidad justamente para reivindicarse y también para hacer las cosas mejor. Si hoy día no salió, mañana será. No lo olvide, ¿eh? Pero por el momento, quédese con nosotros porque vamos camino a casa.

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camino a casa. Así es, para refrescarse en esta tarde, megas amigos, usted que está de vacaciones, usted que está en algún balneario de la región del Maule, usted que está en la zona cordillerana, en la zona de la Prey, o bien en la zona costa, vaya nuestro saludo afectuoso para todos ustedes. Estamos camino.

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1: 10 de la noche con 2 minutos.
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1: Las 0 horas con 42 minutos.

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1: 5 de la madrugada, con 2 minutos. 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
3: Muy buen día, ¿qué tal? ¿Cómo le va? ¿Cómo está usted? Un placer, un gusto, un agrado saludarles, iniciando, partiendo y arrancando en esta emisión de titulares en Chilena del Maule, en esta mañana de hoy martes, 11 de agosto de 2026. Niebla a esta hora en la ciudad de Talca. Poco a poco ha entrado la niebla hacia lo que es entonces el interior de lo que es específicamente la ciudad de Talca, capital de la región del Maule. Hacia el poniente se observa bastante niebla a esta hora de la mañana, por lo tanto le hacemos el llamado a transitar con bastante cuidado, con extrema precaución en esta jornada, amigas y amigos, cuando la temperatura también es bastante baja acá en la capital de la región del Maule. Día bastante gélido, una vez más se repite lo que es la fórmula concerniente a lo que es entonces la jornada del día de ayer, cuando la temperatura también estuvo bastante baja acá en gran parte de nuestro territorio maulino, específicamente lo que es zona de Valle, Pre y Cordillera de la región del Maule. Línea de WhatsApp disponible, más 569-4901-7950. Lo recuerdo, más 569-4901-7950. ¿Tiene algún datito, alguna información? Canalícela a través del WhatsApp de la Radio Chilena del Maule en esta mañana. Saludos a esta hora para ustedes que nos acompañan en Talca, en Molina, en la zona centro-sur, frecuencias en el aire para estar más cerca de ustedes, compartiendo nuestra emisión, deseando que tenga un excelente y muy buen día. Usted que nos acompaña a esta hora en Talca, en Molina, en la zona centro-sur, vaya nuestro saludo. Vamos a entregar la información del tiempo que nos hace llegar la Dirección Meteorológica de Chile entonces con respecto a la situación del tiempo, del clima, acá en nuestra zona territorial maulina. Por el momento vamos con noticias, con información. Desde ya, vamos inmediatamente viendo, conociendo lo que es entonces el panorama noticioso e informativo de nuestra zona territorial maulina en esta mañana, amigas y amigos. Este día, martes 11 de agosto. Informáticos de Curicó extrajeron videos íntimos durante mantención de celulares institucionales. El municipio abrió un sumario luego de que personal de soporte técnico extrajera y difundiera material de carácter sexual desde los celulares institucionales de diversas jefaturas. La grave vulneración a la privacidad obligó a la Municipalidad de Curicó a abrir una investigación sumaria contra funcionarios del área de informática acusados de extraer y difundir material íntimo desde celulares institucionales. Según se consignó, la controversia involucra el robo de fotografías y videos de carácter sexual pertenecientes a directivos y trabajadores que llegaron con la nueva administración del alcalde George Bordachar. 24 minutos nos separan de las 8, 24 para las 8. Estamos en esta edición de titulares en Chilena del Maule. El municipio de Talca invertirá 3.500 millones de pesos en ampliación de CESFAM hasta Buruaga. Muy buena noticia entonces para el sector norte de Talca con respecto a lo que significa entonces este tremendo y gran avance. El proyecto busca aumentar la capacidad del recinto de salud para atender a 20.000 usuarios del sector norte de Talca. Las obras comenzarán el próximo año 2027 y se ejecutarán por etapas para no interrumpir la atención de pacientes. De esta manera, la Municipalidad de Talca anunció una inversión de 3.500 millones de pesos para el proyecto de normalización y ampliación del CESFAM José Dionisio hasta Buruaga. La iniciativa, que actualmente se encuentra en proceso de licitación, beneficiará directamente a los vecinos del barrio norte de Talca. El alcalde de la comuna de Talca, Juan Carlos Díaz, detalló los avances del proyecto durante una reunión con la comunidad y el Consejo de Desarrollo Local del Establecimiento de Salud. Estamos en esta edición de titulares, 22 minutos para las 8, faltan 22 para las 8. Estamos en esta edición de titulares en Chilena del Maule. Panchito Carreño nos hace llegar por acá un video. Bienvenido, Panchito, muy buen día, los mejores deseos para este día. A ver, vamos a ir con este video, viene con audio agregado también, a ver. Ay, pero densa la niebla en el sector surponiente de Talca. A ver, Panchito, lo escuchamos, bienvenido, muy buen día.
4: Aquí estoy en el paradero aquí.
3: Sí.
4: Ahí está el paradero.
3: Sí.
4: Mira, la neblina cómo está.
3: Densísimo.
4: ¿A cuánto del letrero? ¿A cuánto? ¿Un par de metros? Mira cómo está la neblina. Mira la ciudad. Estaba tapando neblina.
3: Tapando neblina, mira. Sí.
4: Ahí donde estaba el Banco Chile antiguamente, ¿te acuerdas?
3: Sí.
4: Aquí estamos. Mucho frío, mucha neblina, de la Magisterio a la Carlos Tru, de la Carlos Tru a Magisterio, tránsito normal, bastante vehículo, semáforos todos en buenas condiciones, y aquí estamos. Aquí estamos. Ya a... ¿cuánto? A 2-3 minutos del Cefán Magisterio de aquí de la Avenida Colina. Aquí estamos estacionados, ahí están los vehículos. Ahí avanzaron porque están en verde. Exacto. Y yo estoy aquí paradito en el paradero. Ahora los vamos a ir a trabajar. Abrazo, amigo mío, que tenga buen día. Abrazo para usted, Marquito. Para todos los auditores. Mucha neblina y mucho frío, Lee. Hace mucho frío.
3: Muchísimo.
4: El auto me marca 1 grado.
3: 1 grado. Miren, la temperatura en este momento entonces. Tenemos por acá justamente lo que nos entrega la Dirección Meteorológica de Chile, con cielo despejado en esta mañana. Así consigna específicamente entonces la institución del tiempo. Gracias, Panchito. Importante video niebla. La niebla, con decir niebla, uno sabe claramente que es muy densa. Así que transite con bastante cuidado, con mucha precaución por ese sector. Luces encendidas. Usted, si es ciclista, tome las precauciones del caso. Chaleco reflectante, reflectantes en su bicicleta. Sus luces delantera, trasera, que no pueden fallar. Y que es importante justamente que cuide su integridad. Así que les hemos llamado también a los peatones, a que crucen por los lugares habilitados y cuando justamente la situación también lo amerite. Hacemos el llamado a que extreme los cuidados. Está muy densa la niebla en el sector sur poniente de Talca. Desapareció el Cerro de la Virgen a propósito, ¿eh? 3 grados la temperatura marca la Dirección Meteorológica de Chile. Vamos para una máxima de 13 grados. La mínima se registró en horas de la madrugada y fue 1 grado bajo cero. Todo el día estaremos con cielo despejado. Así lo señala la Dirección Meteorológica de Chile acá en nuestra zona territorial maulina. La zona costa de la provincia de Curicó está con algo de nubosidad. 3 grados la temperatura, zona de Iloca. Quedamos en Constitución y Los Pellines, 4 grados, cielo despejado. Vamos a Peyúgue, Curanípe, Chovellén, 1 grado bajo cero en este instante, cielos despejados. El sector que está con algo de nubosidad, de lo que es específicamente la costa maulina, el sector norte, ¿eh? El sector norte del litoral está con algo de nubosidad. Todo lo demás despejado, todo lo que es entonces la línea del litoral maulino. Lo que es específicamente el límite allá en el sector de Chovellén. Nos cuenta San Javier, que está con 1 grado bajo cero, cielo despejado. Pencahue, 2 grados, cielo despejado. Curicó, Molina, 4 grados, también con cielo despejado. La cordillera de la región del Maule, sector de Vilches, punto de referencia, 2 grados y con algo de nubosidad en esta mañana. Saludos a Nelson Azúcar Mora. A mi amigo, un saludo afectuoso, deseando que tenga un muy buen día. Me envió hace algunos días lo que estaba hace poco, este fin de semana, bastante nieve. A propósito, en el sector de Vilches Alto, mucha nieve en el sector de Vilches Alto. Se nota de que los fríos han sido muy intensos, de que los sistemas frontales justamente han abarcado una importante cantidad de territorio, y en ese sentido ya han arrojado una importante cantidad de nieve en el sector cordillerano de lo que es específicamente la región del Maule, lo cual es tremendamente positivo, muy bueno para lo que es entonces la acumulación del importante recurso hídrico. Estamos en esta edición de titulares en Chilena del Maule. Gracias por estar con nosotros en la sintonía de nuestra estación emisora en esta mañana, deseando que tenga un muy buen día. A ver qué nos dice Manchito por acá, vamos con otro audio.
4: Oye, Elías, y acá estoy acá abajo donde normalmente te hago un videíto donde se ve el cerro,
3: al final de la 29.
4: Toda esa cuestión en los campos agrícolas.
3: Sí.
4: No se ve nada. Nada. Así que, entre más te acercas y hacia el río, más densa es la neblina, porque es por el producto del agua.
3: Justamente.
4: Así que la condensación se llama eso.
3: Exacto.
4: Así que aquí estamos. No se ve nada para allá arriba. Con suerte aquí se ven 50 metros. Con suerte. Pero bueno, así es la vida, ¿cierto?
3: Sí, pues.
4: No hay que hacer. Hay que trabajarle, ¿no? Con frío, bueno, que el auto un poquito la calefa, la apagamos, la vendimos, la apagamos eso, para que no haga tanto frío, ni tanto calor.
3: Aquí graduando aquello, ¿eh? Gracias, Panchito. Muy buen día. Los mejores deseos. Colorido saludo que también nos adjunta acá, dice: una sonrisa para comenzar el día, una oración para agradecer la vida, un café para motivar la jornada y un mensaje para decirte Dios te bendiga. Mire qué lindo. Sí, feliz día. Manchito, un abrazo, comentaba nuestro amigo que al final ahí de la 29 Sur, justamente yendo hacia el Poniente, no se ve absolutamente nada. Los campos muy hermosos que hay por ese sector desaparecieron. La niebla no los deja visualizar. Transite con bastante cuidado, seguramente además bastante humedad en el ambiente producto de esta niebla, bastante mojadora seguramente, así que le hacemos el llamado también a extremar los cuidados. Pavimento, asfalto bastante húmedo, muy mojado, por lo tanto extreme los cuidados en cuanto a la velocidad. Puede que ante una emergencia el desplazamiento de un vehículo en una frenada es bastante más extenso. 16 minutos, nos separan de las 8, 16 para las 8, estamos en esta edición de titulares. Estamos en Chilena del Maule, en la zona centro-sur, en Talca, en Molina, frecuencias en el aire para estar más cerca de usted. Comentábamos en la jornada de ayer, el actor Leonardo DiCaprio tiene los ojos puestos acá, específicamente en la zona de la región de Maule, en nuestro país, respecto a una situación que se está viviendo y de la cual él, a través de las redes sociales, lo comentaba, ha tenido noción y conocimiento. El actor norteamericano Leonardo DiCaprio alerta por riesgo de extinción de rana pehuenche ante proyecto en la región del Maule. El actor estadounidense advirtió que la especie enfrenta un grave peligro por la eventual aprobación del proyecto de transmisión eléctrica Los Cóndores Río Diamante, cuyo trazado afectaría su único hábitat conocido en el Alto Maule. De esta manera, el actor alertó sobre el riesgo inminente de extinción de la rana pehuenche en el Alto Maule, de cara a la, dice, a la votación ambiental del lunes 10 de agosto sobre el proyecto de alta tensión Los Cóndores Río Diamante. Más allá de su carrera cinematográfica, el intérprete utiliza habitualmente sus redes sociales en su faceta de activista medioambiental. En esta ocasión escogió a la especie chilena para advertir sobre su extrema vulnerabilidad. DiCaprio pidió ayuda para concientizar sobre el peligro que representa para este anfibio la construcción de una línea de transmisión eléctrica en la zona cordillerana. Quedan menos de 1,000 ranas pehuenches de pecho espinoso en libertad y el lunes 10 de agosto el gobierno chileno podría aprobar un plan catastrófico para destruir el corazón de su único hábitat conocido, afirmó el reconocido actor. En esa línea profundizó sobre la gravedad de la situación. Este anfibio, en peligro crítico de extinción, no vive en ningún otro lugar del planeta, salvo en el Valle del Pehuenche, en los altos Andes de Chile y Argentina. Ahora esta especie se enfrenta a una de sus mayores amenazas hasta la fecha, un proyecto binacional de transmisión de energía. Este proyecto llevaría a la especie al borde de la extinción, agregó. El actor recalcó que la oposición no es contra la iniciativa energética, sino contra su trazado. Los conservacionistas no piden que se detenga el proyecto de transmisión. Piden que se construya en un lugar donde no ponga en mayor peligro a una especie en peligro crítico de extinción. El lunes Chile decidirá el destino del proyecto. Luchamos contra el reloj para proteger esta especie, enfatizó. La publicación, que supera los 32.500 me gusta, concluye destacando la importancia del entorno. La rana pehuenche de pecho espinoso ha evolucionado para sobrevivir en los fríos arroyos de montaña y en los prados alpinos, detalló. Proteger esta especie significa proteger todo un ecosistema que es vital para la biodiversidad, los recursos de agua dulce y la resiliencia climática, comentó finalmente el actor. Con respecto a este tema, también acá aparece otro tema que se coloca también en la palestra. Si estamos exportando energía eléctrica, la calidad empieza por casa, pensamos. Los valores de la electricidad. Ay, mundo al revés. Estamos en esta emisión de titulares. Estamos en Talca, en Molina, en la zona centro-sur, frecuencias en el aire para estar más cerca de usted. Con más noticias, con más información, muy importante también esta noticia, ya que el sector de la comuna Maule Norte tendrá nueva subcomisaría de carabineros con una inversión de 4.650 millones de pesos. La construcción de este nuevo cuartel permitirá descentralizar los servicios policiales y cubrir de manera más eficiente los sectores habitacionales de la zona norte, aumentando la frecuencia de los patrullajes preventivos. Esta importante noticia en materia de infraestructura y seguridad pública se confirmó para la provincia. La zona del Maule Norte contará con un nuevo edificio para la subcomisaría de carabineros, proyecto que contempla una inversión que asciende a los 4.650 millones de pesos, financiados con recursos regionales y del sector público. La iniciativa busca responder al crecimiento demográfico de la zona, reforzando la presencia policial y mejorando los tiempos de respuesta ante emergencias para los vecinos del sector. El proyecto arquitectónico está diseñado para cumplir con los estándares modernos de operación policial y atención comunitaria. La infraestructura contempla una edificación de alto estándar operacional que permitirá albergar tanto la dotación de personal como las unidades vehiculares asignadas. Incluirá áreas especializadas para la recepción de denuncias, oficinas administrativas, salas de contención y zonas de descanso para el personal en servicio. Contará con sistemas de comunicación y vigilancia de última generación para coordinar patrullajes en los sectores urbanos y rurales aledaños. La construcción de este nuevo cuartel permitirá descentralizar los servicios policiales y cubrir de manera más eficiente los sectores habitacionales de la zona norte, aumentando la frecuencia de los patrullajes preventivos. Las autoridades destacaron que la inyección de recursos no solo fortalecerá la persecución del delito y el combate a la delincuencia en el Maule, sino que además aportará la reactivación económica local mediante la generación de puestos de trabajo durante la etapa de edificación del recinto. Estamos en esta edición de titulares, 11 minutos para las 8, 11 minutos. Nos separan de las 8 de la mañana. Vamos al plano nacional, gobierno autoriza a Codelco a capitalizar el 100% de sus utilidades. Esto del año 2025, correspondientes al año 2025. El viceministro de Economía y Minería, Daniel Mas, anunció que la cuprífera estatal podrá retener e invertir íntegramente los cerca de 1.422 millones de dólares obtenidos en el ejercicio anterior. La medida fue calificada como un hito histórico. De esta manera, el gobierno autorizó que Codelco capitalice el 100% de sus utilidades correspondientes al año 2025, permitiendo a la empresa estatal disponer plenamente de estos recursos para sus planes de inversión y gastos. El anuncio fue realizado por el viceministro de Economía y Minería, Daniel Mas, a través de una declaración telemática. La vocería se desarrolló en el marco de la conmemoración del Día del Minero, actividad que contó con la participación del presidente José Antonio Kast. El secretario de Estado precisó que el impacto económico de la medida para la cuprífera, según detalló la retención de estas ganancias, representa una inyección directa de aproximadamente 1.422 millones de dólares que permanecerán íntegramente en la empresa. 10 para las 8, 10 minutos, nos separan de las 8. Estamos en esta edición de titulares. 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Factor Italia y las primeras dudas oficialistas son lo que busca el gobierno con su reforma constitucional en seguridad. Pretende crear un régimen de total aislamiento carcelario. Carabinero grave tras ser atropellado por camión con encargo por robo en la comuna de Lo Espejo. Fue trasladado al hospital institucional y está fuera de riesgo vital. El cobre en máximos, la amenaza de una crisis en el mercado del metal ante la competencia entre Estados Unidos y China. Relacionado con el terremoto en Colombia, los factores que incidieron, los daños estructurales y las amenazas latentes. La cifra de fallecidos asciende a 132. 61 edificios colapsaron, específicamente lo que fue entonces este terremoto 7.4 en la escala de Richter. 8 minutos para los 8, 8 para los 8. Cambios al estatuto administrativo, anuncio genera molestia de funcionarios. Desde el Congreso la oposición manifestó sus reparos. Arrau confirma detención de hombre prófugo desde el año 2021. Fue capturado en Carahue, en la región de la Araucanía. Se trata de Rosamel Fierro Buenumán. Me acordé de un chiste por ahí a propósito del nombre, ¿eh? Vamos con más información. Eclipses solares, 5 curiosidades de estos fenómenos, iguales se podrán ver desde Chile en los próximos años. Suprema revierte decisión contra Sartor y acusa actuar ilegal de la CMF. Contra el mercado financiero, ¿eh? El fallo cuestiona el procedimiento utilizado. Acusación constitucional contra Steinert. Oposición retoma idea ante retraso de comisión investigadora. El miércoles vence el plazo para poder acusarla. Revela la estrategia que habrían utilizado para sacar a Donald Trump de Turquía de forma discreta durante la cumbre de la OTAN. Aplausos y críticas, las reacciones cruzadas que dejó la aprobación de los vetos al plan de reconstrucción. Cámara aprueba vetos del gobierno a reconstrucción. Incautación histórica en la región metropolitana, Policía de Investigaciones PDI decomisa más de 800 kilos de droga. Está evaluada en 2.400 millones de pesos. 7 minutos para las 8, faltan 7 para las 8. Estamos en esta edición de titulares. ¿Hasta cuándo? Los criterios y cómo operan. ¿Cómo se otorga la escolta a un exministro? La protección está a cargo de carabineros. Cordero reacciona tras intento de asalto a escolta. Proyecto para postergar desmunicipalización de colegios. Así variaría el panorama con propuesta del Mineduc. Artículo 9 bis, la apuesta de CAST para ampliar el margen del legislador en materia de sanciones y beneficios. Seguridad aprueba proyecto que crea registro de vándalos. 6 minutos para los 8, 6 para los 8, valoran histórica capitalización de Codelco, pero advierten, no es un cheque en blanco. Parlamentarios oficialistas y de oposición se pronunciaron. Codelco celebra inédita decisión. El gobierno dejará en Codelco el 100% de las utilidades. El gobierno declara emergencia preventiva climática desde Arica hasta Coquimbo. Regirá desde hoy hasta el próximo 16 de agosto. Informa suspensión de clases en Antofagasta. Horas de esta mañana ahí en Copiapó, algunas gotitas, algo de lluvia justamente precipitaba en la zona. Vamos al plano internacional, Estados Unidos y Paraguay sellan pacto nuclear. El país sudamericano busca explorar uranio y evaluar pequeños reactores. Más de 35.000 funcionarios involucrados, el efecto del escándalo de las licencias médicas por ministerio. Aparece en la palestra una vez más el tema de las licencias médicas, ¿eh? Ocultan los temas por un tiempo y después vuelven nuevamente. Sí, va girando la rueda. Se va yendo la atención de cosas muy importantes también hacia otros temas. Vamos a esta edición de titulares. Críticas opositoras por falta de diálogo sobre la COT. Alvarado respondió que la seguridad es tarea de todos. Que el gobierno informe a los parlamentarios en la sede que corresponde. Ojalá, dice, con un trabajo prelegislativo y no por la prensa, señaló la presidenta del Partido Socialista, Paulina Bodanovich. CAS detalló proyecto de seguridad contra crimen organizado, sin encomiendas y aislamiento casi total. En marco de la COT, Caster firmó reforma constitucional y dijo que sin seguridad no hay libertad. Exactamente, dijo la frase para el bronce, ¿eh? Sin seguridad no hay libertad. Frase del presidente Cast. 4 minutos para los 8, 4 para los 8. A quedar en la sintonía de Chilena del Maule. Ya seguimos y continuamos en la mañana chilena junto a Luis Sebastián Bielma. No se separe de nuestra sintonía.
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14: Hola, ¿qué tal? Buenos días, buenos días, buenos días. Buenos días, Dorelía. Buenos días, queridos amigos, queridas amigas. Qué frío que hace, Dorelía.
15: ¿Ah? Buen día, don Luis, don Abraham. Sí, señor, mucho, mucho frío
16: hace
15: esta mañana.
16: Hace mucho frío, paisano, por
15: 3 grados la temperatura.
16: ¿Qué temperatura tendremos, querido amigo?
15: 13 la máxima para hoy.
16: Estoy hablando debajo de las tapas porque hace mucho frío.
15: Me imagino, ahí más tapadito que
16: frío,
15: único.
16: Frío, está haciendo el río, frío. Ay, ay, ay, que hace frío. Ay, ay, ay, que hace frío. Ay, sanito.
14: Hace frío, ¿ah?
15: Sí, póngase una mantita.
14: Una mantita.
15: Sí, dígale a don Luis que le pase una.
14: Ah, claro. Oye, la única manta que tengo es mi manta mapuche, nomás puñón. Nada
15: sí.
14: Más,
15: ¿no? Ahora, nada más. Pero calentita esa.
14: Pero pucha, que abrigo ya.
15: Sí, muy sí. Abrigadora, de lana pura.
14: Claro, de lana de oveja soltera.
15: Exactamente, sin compromisos.
14: Sin compromisos. Pero oh. Puede tener su compromiso con el carnero, pero no lo
15: ahí
14: ha oficializado.
15: Nomás, de elegido.
14: Igual, no lo ha oficializado en el civil, igual que don Elías.
15: Exactamente, así como el que le dije también, ¿eh?
14: Son las 8 de la mañana con 8 minutos todos los días, muy tempranito estamos aquí, ¿ah?
15: Sí.
14: De lunes a viernes, desde las 8 de la mañana hasta el día miércoles, estamos hasta las 12. Después, el jueves y viernes, estamos a las 11.
15: Exacto.
14: Pero desde las 8 de la mañana,
15: ¿ah? Eso es, igual que ahora.
14: Claro.
15: Oye.
14: No, ¿qué pasa?
15: Sí, no he visto a Lucho por acá, ¿no? Se me perdió.
14: Ojalá que venga el 20, ¿eh?
15: Sí, él sabe que tiene un compromiso conmigo.
14: Ah, ah. Don Elías Mena.

0: Ahora le toca a Lucho.
1: Ahora me toca a mí. Nos vamos alternando.
0: Eso.
1: Con el doctor Mortis.
0: Exacto.
1: Le gusta,
0: ¿no? Ya, saludos a los amigos Linares a propósito. ¿Estará escuchando, no?
1: ¿Estará escuchando? Yo creo que sí.
0: Sí, pues, yo creo.
2: Por ahí va a llegar. Va a llegar fiel la réplica.
1: Fiel abritor.
0: Exactamente. Por ahí va a llegar auditor, la réplica.
1: Oye, acá también, fíjese, está adentrando la niebla.
0: Sí, ven.
1: Sí, está adentrando. Bueno, dicen que el jueves va a llover, pues, pero sí, como a las 3 de la tarde.
0: Sí, ¿verdad? En la tarde, jueves, viernes, sábado, domingo y pasa para el lunes incluso, ¿eh?
1: Claro. Estaba aquí ya el otro.
3: Están los andarás. Claro, que va a llover.
2: Ya
3: va a llover.
2: Lluvia.
1: Estaba calladito el otro día.
0: No, se no ha dicho nada, ninguna palabra. No ha reconocido que le hemos apuntado a todos.
1: Claro. Oye, son los 10, las 8 con 10 minutos, al revés.
0: Estaba lloviendo en el norte, ¿eh?
1: Sí, algunas gotitas ya estaban cayendo, ¿eh?
0: Justamente, en el norte de Chile, nos referimos, ¿eh?
1: Está difícil allá, ¿eh?
0: Región de Atacama, sí, están muy preocupados por el tema, Luis.
1: Es que poco se puede hacer, pues, ya.
0: Nada.
1: Porque lo que, fíjese, la otra vez veía un video.
0: Sí.
1: Que mostraba un señor, decía, miren, aprovechen de ver esto, porque ya no va a estar. Era una pasada sobre como un badén,
0: sí,
1: para un río, pero con unos, se hizo en el otro gobierno. ¿Cuánto se llama? Con unos tubos muy chiquititos.
0: Ah,
1: a los 20 minutos lo mostró. ¿Qué les dije? Ya no está.
0: Están tapados.
1: No, se los llevó.
0: Se los llevó.
1: Igual que tú, cariño.
0: Claro, que todo allá es como bien así artesanal lo que se hacen.
1: Claro, ahora están preparados porque durante mucho tiempo ahí en el río lo han canalizado y todo lo demás, pero tienen miedo que de repente arrastre roca y que al escoba.
0: Eso, claro. No, ahí destruye todo a su paso.
1: Claro, estaban pidiendo que la gente no se acercara a los caudales, que van a ser muy generosos con la lluvia de los ríos, porque puede que al escoba.
0: Y de hecho hay gente que se arriesga, Luis, y lo han pasado mal.
1: Va a tomar los mejores videos, eso, que al escoba.
0: La selfie, la...
1: Oiga, yo una vez fui para cuando traía agua y traía la ballena del río Claro.
0: Yo creo que anduvo. Tiene que haber ido también.
1: Sí, oye, menos mal que aquí no ha quedado el escudo con el río Claro, ¿eh?
0: No, menos yo creo mal. Que aquí de alguna manera esta zona se ha ido preparando y la experiencia del 2023. Yo creo que ha ido muchísimo, sí.
1: Justamente por Don Elías.
0: Ha sido un lujo. Yo creo que. Los porrazos enseñan, ¿eh? Dicen.
1: Eso es. Oye, son las 8 con 12.
0: Sí.
1: Apriete la tecla número 8, ¿ya? Por favor.
0: Vamos. ¿Ya? Sí, señor.
1: Ahí está la respuesta a la tecla número 8.
0: Muchas gracias, don Luis, por esa pregunta.

0: ¡Ay, ay, ay! ¡Qué frío que hace!
1: ¿Qué le pasó?
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0: ¡Ay! El tenor de las canciones de terror.
1: Sí, yo soy. Dígame, ¿qué puedo hacer?
0: Date calladito. Dígame. Capaz que no salga el cachulo.
1: ¿A quién tiene por encargo?
0: ¡Ay, ay, ay!
1: Yo le soluciono el problema.
0: ¿Qué le parece?
1: Yo le soluciono el problema.
0: Se nos viene el diablo para acá.
1: Sí. ¿No, ya está?
0: ¿Ya, sí?
1: En su sintonía, en su dial.
0: ¿Ya cuánto tiempo que llega el diablo con nosotros ahí en la
1: a
0: radio?
1: A ver, ¿cuántos años tiene usted, Luis, en la radio?
0: Del año 2000, bueno, en la radio chilena.
1: No.
0: En la radio chilena del 98 para el 99.
1: Ya, ese tiempo tiene el diablo con nosotros.
0: Oye, del 99.
1: Del 99, claro. Tampoco.
0: Sí, pues de la radio chilena, esta radio chilena, pues.
1: Sí, de la.
0: Soy el único que ha quedado, los otros la han echado todo.
1: Sí. No de la cadena.
0: No, pues. No. La cadena del 81, parece, ¿80, 81?
1: Sí, por ahí.
0: Del 80. Del 80.
1: Del 80.
0: Del 80.
1: Sí.
0: No, pero de esta radio del 80, del 99.
1: ¿No? Del 99. ¿Eh? De ahí que usted nos acompaña, de ese tiempo.
0: Del marzo del 99.
1: Claro. De ahí que usted nos acompaña.
0: Con esta empresa del 99, 2009, 2019. 27 años, ¿día?
1: 27.
0: Oh, y que se han hecho ricos conmigo estos días.
1: ¿Sí? Lucho es diablo, ¿ah?
0: Sí, menos mal que lo exorcizamos.
1: Sí,
0: falta 20,
1: pero quedó igual, más o menos nomás,
0: ¿eh? Los 20, los 20 lo exorcizamos.
1: Sí, creo que cuando venga ahora el 20 lo voy a hacer un trabajito.
0: Oye, no se olvide, ¿eh?
1: Sí,
0: que vamos a conversar hoy día a las 11 con Hans Heyer, que es el seremi de gobierno, para que nos cuente qué medidas van a tomar para los próximos días, porque parece que se viene la cosa de nuevo.
1: Sí,
0: ¿no?
1: Sí, se viene nuevamente otro sistema frontal y varios, parece, ¿eh?
0: Ojalá que no se venga con tanta fuerza. Porque,
1: no,
0: ¿eh?
1: No, ojalá que no.
0: Porque ha llovido bastante, oye.
1: Hemos tenido harta agüita, no nos podemos quejar.
0: Sí, pues.
1: Los embalses han subido muchísimo, así que eso es muy bueno.
0: No, ¿eh? Creo que haya déficit.
1: Eso. Ay, ojalá que los tranques también hayan sido habilitados a tiempo,
0: sí,
1: contengan agua.
0: Demás,
1: sí, ya. Importante también aquello para tener agüita en la época de primavera, verano.
0: Claro.
1: El riego y todo lo que eso conlleva.
0: Oye, en realidad, si sigue lloviendo así, Elías, vamos a tener que hacer una campaña como radio para la familia Canales y la familia Río.
1: Sí.
0: Porque con el agua crecen.
1: Así como vamos, sí.
0: La ropa le queda chica. Oiga, Elía.
1: Oiga,
0: yo quería decirle lo siguiente.
1: Cuénteme, don Luis.
0: Estamos en el 91.7 en Talca.
1: Sí.
0: FM. Y siempre preguntan, oye, usted está en FM. 91.7, hombre. Sí. No escucha bien AM.
1: Eso.
0: 92.1 FM en Molina. 1090 de la amplitud modulada en AM. 1570 AM. Y para quienes no tienen receptores en la oficina o van viajando muy lejos, estamos en www.radiochilenadelmaule.cl.
1: Sí, señor.
0: Y nuestro WhatsApp, como dice el copy, un WhatsApp, Elías, no es un WhatsApp, ¿cuál es?
1: Le cuento. el más 569-4901-7950.
0: Muy bien, ahí está el WhatsApp, ¿eh? Sí, mensaje de texto o audio. Mensaje de voz, ¿eh?
1: Audio, sí.
0: Y gracias, copia. No puedo dormir sin ti.
1: El otro día lo vi a propósito, ¿eh?
0: Son 20, 40, 50, 60, 70. No importa los años que tienes. Es el tiempo el que no se
1: muerde. Oiga, por acá le mandan un piropo.
0: ¿Quién oiga?
1: Dice este saludo. Pilar Palma, cariñosos saludos para ella.
0: A la Pilarcita.
1: Sí, la Pilarcita dice: hola, don Elías. ¿Sabe por qué Luchito es un hombre de minas? Porque es como el vino, dice. Mientras más pasan los años, mejor está.
0: ¡Ay, hombre!
1: Cariñoso saludo a la Pilarcita.
0: A la Pilarcita. Bueno. Habría que preguntarle a la hermana.
1: Sí. Oye, ¿sí?
0: Habría que preguntarle a la hermana cómo me
1: encuentro. Miren. ¿Y qué recomendación entrega usted ahí? A ver.
0: No sé. Podría que preguntarle a ella.
1: Ajá.
0: Saludos a la Pilarcita. Sí. Un abrazo grande y a la Ori también.
1: Y a propósito, Luis, de lo que dice Pilarcita. De lo que dice Pilarcita acá. ¿Cómo va el tema de la mina?
0: De las minas, ya no, puñados.
1: No. Usted estaba viendo en Pencagua, en Las Palmas, y estaba viendo ahí en Maule, el Chivato.
0: La mina del Chivato, esta me queda más cerca, mío.
1: Yo le iba a preguntar, bueno,
0: ¿qué? Podría incluso ir a verla en bicicleta.
1: Sí, yo le iba a preguntar cómo estaba su mina, pero bueno, ya que no. Ya que no hay.
0: ¿Qué hora tiene una herida para que ama la música? Déjese hablarle.
1: 8:23.
0: 8:23, nos vamos a la música. Porque dice más o menos así.
1: Oye, Lucho, cambia el tema, ¿eh?

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0: La mañana chilena, la mañana de todos, los rayitos de sol atraviesan la neblina que hay por acá.
1: Sí.
0: Como la ayuda así en el ánimo, como que va a salir el sol.
2: Exactamente.
0: Y todo. 13 grados parece que es la máxima para hoy.
2: Sí, ¿verdad? 13 para hoy, Luis, con cielo despejado, también rayito de sol por acá por la zona de Talca.
0: Qué bueno, sí, qué bueno. Se nos qué viene. Lero, estoy con Juan Gabriel,
2: ¿eh? Sí, señor. Oye, está bueno el día, va a estar bueno para secar ropa, ¿eh? Sí, pues. Como dice la señora, las dueñas
0: para de casa. Para sacar la ropa, para afuera.
2: Y respeto nuestro saludo, ¿eh?
0: Para sacarla para afuera. 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
0: Linares, Talca y Curicó, sí señor. ¿Qué tiene por ahí, don Elías?
2: Tengo a nuestro amigo Alejandro Buenul.
0: ¿Qué cuenta Alejandro Buenul?
2: Bienvenido, buen día. Nuestro amigo. Estaba desaparecido, ¿eh?
0: Buen día.
2: Sí. Y el primo tampoco ha reportado sintonía, ¿eh?
0: A ver. El primo de Alejandro Buenul tampoco, ¿eh?
2: Sí, no se ha manifestado.
0: ¿Cómo estás, Alejandro?
2: Bienvenido, buen día.
3: Aló, muy buenos días, don Luis, también va. Con todos mis queridos querubines, los muchachos de Radio Telefonía. Oiga, entre mi voz normal, papá, por si acaso,
2: ¿ya?
3: Si me veo con la grabación de punta a punta, papá, para mi linda pedida, chula, papá, y no hay más.
2: ¿Qué pasa?
0: Tengo una duda, Alejandro Buenul o Maradona.
2: Yo también estoy como
3: el mismo. Ni Isabel.
2: Ya.
3: No hay que hacer, papá.
2: También estoy confuso con esto. Aquí me perdí.
0: Aquí. Yo creo que Maradona en sus últimos tiempos. Me
2: parece, ¿ah?
0: Claro.
2: Aquí me perdí.
0: O se encarnó Maradona en Alejandro Buenul.
2: Me da la impresión, ¿eh? Por ahí también puede ir.
0: Puede ser, ¿eh?
2: Alejandro.
0: Y no hay más,
2: sí, papá. Ay, ay, ay.
0: Ya. Ay, ay, ay, llegan los tres.
2: Claro.
0: Oye, poniéndose serio el día. Que sí, le dejó aquí en Colombia con el terremoto.
2: Muy terrible. ¿Eh? Sí, más de 130 personas ya fallecidas.
0: Muy impresionante, ¿eh?
2: Sí.
0: Pareció y hay que dar muchas más, porque sí. Imagínese ese edificio que se cayó, pero al tiro.
2: Completo. 61 edificios colapsaron. La mañana leía 61 edificios colapsados.
0: Lo que decían que los edificios más bajos tenían más peligro de colapsar.
2: Sí, justamente. Es que ninguna construcción allá está habilitada para sismos.
0: O increíble.
2: Ahí, sí. Pasó lo mismo que en Venezuela.
0: Imagínese, fue un 7.4. 4 y a 100 kilómetros de profundidad.
2: Sí.
0: Imagínense, a 100 kilómetros de profundidad, un 7.4 aquí en Chile, no pasa nada.
2: Nada, se mueve fuerte nomás, pero nada.
0: Lo peligroso es cuando tiembla y tiembla a 30 kilómetros de profundidad, ahí ya se complica la cosa.
2: Muy superficial, es peligroso.
0: Claro, pero a 100 kilómetros de profundidad, 7.4, y qué ole.
2: Sí. Muy parecido a lo que ocurrió en Venezuela, Luis. No son países que están preparados, ¿eh?
0: Oye, le pasó lo mismo a este presidente que asumió, como cuando asumió Piñera, ¿se acuerda?
2: Algo muy parecido, sí.
0: Y todas las autoridades, los intendentes en ese tiempo, los intendentes regionales, asumieron ese día que tembló más fuerte que no sé qué cosa.
2: El 11 de marzo.
0: Claro.
2: Del 2011.
0: Imagínese.
2: Sí, fue fuerte.
0: Fuerte.
2: Muy fuerte.
0: Fuerte, pero.
2: A ver, 11 de marzo.
0: Oye, qué increíble, ¿eh? Venezuela, muchos muertos. Yo no sé cuántos muertos van en Venezuela, pero acá en estos dos días, ayer y hoy día, llevan casi 140, como decía Lía,
2: ¿eh? Claro, no, en Venezuela pasaron los 6.000, si mal no recuerdo.
0: Sí. Qué terrible.
2: Sí, fue muy terrible en Venezuela.
0: Qué terrible, ¿eh?
2: Fueron dos. Prácticamente dos, casi claro, simultáneos, dos. Claro.
0: Así tremendo, que, tremendo ahí. Alía.
2: Terrible, la Luis. Sí, se manifiesta.
0: No, con la naturaleza nada que hacer.
2: A cierto tiempo se hace sentir.
0: Nada que hacer con la naturaleza.
2: No.
0: Oye, son las 9 de las 8 de la mañana con 43 minutos. O sea, faltan 17 para que sean las 9. Aquí en la radio chilena, la radio de todos.
2: Sí.
0: Saludos a la Pilarcita que nos sigue escuchando ahí.
2: Cariñoso.
0: Un abrazo saludo grande para ella. 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
2: Sí.
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2: Linarestal.
0: Y le cuento Curico también, fíjese, don Elías.
2: Cuénteme, don Luis.
0: Que el Pato Valdés está con nosotros, a ver, también por aquí.
2: ¿Y qué dice el Patito Valdés?
0: Ver,
2: vamos con él.
0: A ver, a ver, a ver.
2: Patito.
0: ¿Ya vamos a una canción?
2: Ya.
0: Ya,
2: ya.
0: Vamos a una canción.
2: El tema para Alejandro Huenula de esta hora, a través de Chilena del Maule.

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0: ¡Ay, hombre! ¡De punta a punta!
1: ¡Sí! Ahí estaba. Para Alejandro Buenum y su frutillita.
0: Oye, atención, mucho familia de Talca, servicio a la comunidad. ¿Eh?
1: Vamos.
0: 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Tienen vacante en sala cunas menor, sala cuna mayor, nivel medio menor y nivel medio mayor. 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
1: ¿Ah? Muy buena alternativa, ¿eh?
0: Claro.
1: Buenísima, Luis.
0: De todas maneras.
1: Sí. ¿Ah?
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0: 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Cumpleaños, eventos en general, fiestas de empresas de todo tipo de eventos, ¿ah? Ya. Aquí,
1: Don Este.
0: Don Amigo.
1: Ah, ¿cómo es eso? Don Este.
0: Don Este. Don Este.
1: ¿Ah? ¿Quién es?
0: Se me borró el amigo aquí, se me borró el nombre. Oye, un amigo necesita comprar un contenedor marítimo de 20 pies, cerrado, es para bodega, instalado en el sector de Santa Rosa de Lavadero. 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Si no está forrado, no importa, pero que esté en muy buen estado de conservación. ¿Ah?
1: Eso es lo importante.
0: ¿Eh? Y lo más bonito, eso es lo más importante, lo más bonito.
1: Sí,
0: ¿eh?
1: Pusieron las cosas, lamentablemente.
0: Se vende casa en Talca, muy, muy central, a paso de la calle 5 y media oriente, pasaje nuevo a Tomolina. Valor 60 millones de pesos. 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Oye, hay datos para la comunidad, así que hay de todo aquí. ¿Eh?
1: Sí.
0: Te lo vendo, mi ajeto, te lo traigo, te lo compro, mi ajeto, lindo, precioso. ¿Eh? Te lo vendo, te lo compro. Mi ajeto, lindo, te lo vendo, te lo compro.
1: Oye, don Abraham.
2: ¿Qué pasa, paisano?
1: Pregúntele a don Luis si tiene al patito por ahí.
0: ¿Al era, patito?
1: O es irreproducible.
0: Abrázame, tarina.
1: Por acá nos saluda nuestro amiguito Giancarlo Ramírez. Saludo afectuoso para él. Dice, hola, buenos días, tío Elías, tío Luis. ¿Cómo están? Espero que estén bien. Quiero pedir un temita, dice, de Anamena y Emilia. Carita triste, ¿ah? ¿Eh? Año 2024, el 30 de agosto este tema, ¿eh? En un sencillo. Ana Mena y Emilia, Carita triste, nos pide el tema por acá, Giancarlo Ramírez.
0: Tarararán.
1: Tarararán. Se lo va a cantar Ana Mena y Emilia.
0: Hoy está bonito el sol, Elía. Qué lindo el sol, tantos días que no alumbraba, no, tan se alumbra, fuerte.
1: Se, ¿ah? Se alumbra, Luis, lo que pasa es que las nubes lo cubrían.
0: Por eso, pero sí, no llegaba nada para acá por alumbramiento.
1: No pasaba. Pero no lo veíamos hace rato, ¿eh? A propósito.
0: No, está bien, ¿eh? Está bien.
1: Sí, hace muy bien.
0: Esto es bueno porque con la humedad crece el pastito más rápido.
1: Eso, ¿eh?
0: Para las ovejitas.
1: Y tiene.
0: Para las ovejas.
1: Tiene alimento ahí para su ganado.
0: Ah, y lo perdió también. Ah.
1: Para las 30.
0: Ganado y lo perdió.
1: Para las 50.000 cabezas de ganado que tiene ahí.
0: Ah,
1: arriba.
0: Ya, vamos a poner una vaquilla para el 18.
1: Yo creo.
0: Oye, ¿faltan cuánto? ¿8 para que sean las 9?
1: Sí.
0: Vamos con la música.
1: Aquí está para Giancarlo Ramírez.
0: Abrázame.
1: Aquí está Namena y Emilia, carita triste. Escuchamos.

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0: mañana chilena, la mañana de todos. El solcito está calentando un poquitito por acá.
1: ¿Eh? Algo por ahí. ¿Eh?
0: La gallina está muy contenta, Elías.
1: Me imagino.
0: Capaz que pongan huevos azules. 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
0: 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Oiga, don Elías.
1: Don Luis.
0: A ver, dos cosas. La Marita Orellana nos manda por acá, fíjese.
1: Saludos cariñosos.
0: El camión de la basura nos manda una foto.
1: Sí.
0: No pudo sacar la basura, tuvieron que llevarla en una camioneta porque un leso dejó mal estacionado ahí el auto y no pudo pasar el camión.
1: El camión no pudo entrar, claro.
0: Claro.
1: Que no falte, ¿no?
0: No falta. Yo le pregunté, ¿cuál es la dirección? Y la dirección es 28 Sur, 12 y 13 Poniente. Más encima está mal ahí la calle, ¿eh?
1: La 28.
0: Perdón, 28 entre 12 y 13 sí. Poniente. La 28,
1: no,
0: claro.
1: ¿No es la 29 la que está mala?
0: No, la 28.
1: La 28, sí. Ya. 28 claro. Sur.
0: Acá en la 12 tuvieron que hacer cambio. ¿Qué le parece a ustedes?
1: Qué tremendo.
0: La gente, ese sentido común, pues tanto no.
1: Nada más.
0: Nada más.
1: Y un poquito nada más de sentido común para eso, sí.
0: Claro.
1: ¿Cómo no va a pensar que hay que entrar el camión?
0: Claro. Esos son los choros que hay,
1: ¿eh? No hay caso.
0: Y la Marita está enojada.
1: Me imagino.
0: Claro, ¿eh? Ahí
2: está. Lo vamos a subir al grupo de la villa. Lo vamos a subir al grupo de la villa.
0: ¿Qué le parece?
1: Eso. Están unidos.
0: Claro.
1: Y lograron así identificar al.
0: Eso.
1: Lograron identificar al.
0: 28 Sur, 12 y 13 Poniente. ¿Cómo se te ocurre? Ahí, frente, hay dos autos, ¿cómo nos han la pasamos? Frente a un almacén que se llama San Ignacio. ¿Eh?
1: Mire.
0: Claro.
1: Lograron identificar a los muchachos.
0: Claro.
1: Que dejaron mal estacionados los vehículos.
0: Pero evidente, ellos saben, dice la Marita, que el camión pasa los martes, jueves y sábado. ¿Cómo tan leso? No. ¿Cómo tan guailones?
1: No. Malo.
0: Malo.
1: Eso no se hace.
0: Eso no

0: Luis, ¿cómo han amanecido? Buenos días, don Elías y todo el personal.
1: Buenos días, señora Mirta.
0: Bueno, estoy hablando, cállate. Oiga, don Luis, ¿sabe que ya que usted está pasando avisos ahí, por qué no pasa el aviso de que se vende supermercado blanco y negro porque el caballero está por la salud, no puede seguir trabajando? Así que ha estado arrendado en dos oportunidades, pero no ha sido muy bueno. Así que, por favor, si puede pasar el aviso que se vende supermercado blanco y negro. El supermercado de la suerte. Oiga, el teléfono es 9684-77716. ¿Qué es eso? Por favor, don Luis. Don Luis tiene patente de supermercado, de licor, con licores, con todo lo que quieran vender ahí. Desde fruta, medicamentos, lo que quieran. Así que eso, todas las patentes están al día.
1: Mire, bueno.
2: Ya, señora.
3: Hola, señora Mirta, ya pues.
1: Buen datito, ¿eh? ¿Ah? Buen datito, Luis.
2: Supermercado blanco y negro se vende ahí en Maule, ¿ah? El supermercado de la suerte.
1: De la suerte. ¿Ve? Tiene patente de abarrotes, de licores.
2: Sí, pues la patente, bueno, de alcohol es muy cara.
1: Muy cara, muy cara. Claro. Muy difícil de obtener también.
2: Sí, pues. Así que supermercado blanco y negro. ¿Ah? Se vende.
1: Buen datito.
2: 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También el teléfono de la señora Mirta. Pueden llamar ahí, ¿eh?
1: Muy bien.
2: 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Toda una tradición. El supermercado blanco y negro.
1: Me imagino, por muchos.
2: Está a la venta.
1: Por muchos, muchos años.
2: Ventolera al supermercado blanco y negro.
1: Exactamente. Cariñoso saludo a la señora Mirta, don Palmenio. También nuestro saludo, ¿eh?
3: Oiga, mañosa la señora, sí.
1: Y, ajá, ¿cómo dice?
3: Mañosa la señora.
1: Oiga, por favor.
3: Ya, cállate que estoy hablando.
1: No se nota la señora Mirta, no se nota. No.
2: Saludos a la señora Mirta y a don Palmerio allá.
1: Cariñoso,
2: así que se vende el supermercado blanco y negro blanco en Paule. Supermercado blanco y negro. Oye, hay gente que es emprendedora, que va buscando esto, está listo ahí llegar e instalarse nomás.
1: Nada más, me imagino. No, y con todo el día.
2: Blanco y negro.
1: Imagínense, ¿no? Con todo el día las patentes de abarrotes, de alcoholes. No,
2: se vendría con la, me imagino, con el edificio, todo, pues no solamente las patentes. ¿Ah? Así que.
1: Oye, importante detalle, ¿eh?
2: Sí, pues.
1: Sí.
2: Que lo cuente por ahí. ¿Eh?
1: Eso, sí.
2: Son las 9:04 con 13 minutos, Dorelía.
1: Sí.
2: Vamos a la música.
1: Sí,
2: ¿no?
1: Dice por acá, saludos a Isabel Margarita, que nos acompaña. Dice: buenos días, don Elías, don Luis Sebastián. ¿Cómo están hoy día? Dios quiera que muy bien, muchas gracias.
2: Gracias a Dios, bien.
1: ¿Ah? Muchas gracias, Isabel Margarita. Dice, don Elías, ¿usted puede colocar un temita de Manuel Sentirme Vivo? ¿Qué manera de hacer frío? Lindo día para todos. A Curicó los pasajes hoy día, ¿eh? A cuidarse mucho.
2: Oye, una tortita de Curicó con un cafecito ahí, pues.
1: Montero,
2: cuando llegue allá, porque tienen muchas calorías y eso. Le va a levantar el ánimo. Y además.
1: Eso.
2: Le va a calentar el cuerpo.
1: Ahí al ladito del terminal están las tortas Montero.
2: Claro.
1: Oye, ahí va, que famosa las tortas curicanas.
2: Torta curicana. Y un cafecito y va a andar, pero como ahí.
1: Hoy, a propósito, la gente muy cálida en Curicó, pero la ciudad en sí misma muy fría, ¿eh? Muy frío Curicó.
2: Sí, pues frío mucho, como el agua del río.
1: Mucho, mucho frío. Aguas negras, ¿ah?
2: Aguas negras, sí. Significa Curicó.
1: Curicó. Justamente en Mapu.
2: Vamos a la canción.
1: Muy bien, Aguas pues para Isabel Mena. Margarita, aquí está. Canta y encanta, Emanuel.
2: Vamos.

0: está muy mala la situación. 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Sí, señor.
1: Sí, sí, señor. Señor.
0: Sí, señor.
1: Mire por acá nuestro amigo Don Manuel.
0: Don Manuel.
1: Buen desayuno, pancito, tequila.
0: Ay, ay, ay.
1: A ver, una pailita con... ¿Qué tiene acá nuestro amigo? Pailita con huevo, parece que...
0: ¡Ay, hombre!
1: Sí. Un huevito y tomate. Ah.
0: ¡Ay, hombre, por Dios! ¿Para qué sacan tanta pica?
1: Así se ve, ¿eh? Y dice lo siguiente, lo saludamos, bienvenidos, buen día.
0: Hola, don Manuel.
2: Buenos días, ¿cómo está el parcito? ¿Cómo está el parcito?
0: Aquí estamos.
2: Chuleteo. Elías Mena.
0: Menos mal que los dijo los contentulios.
1: Oye, sí.
2: Elías Mena.
1: Sí.
2: Don Luis Sebastián.
0: Muchas gracias.
1: Cariñosos saludos.
2: Que tengan un lindo, bendecido día.
1: Muchas gracias.
2: Para ustedes y para todos los que escuchan la chilena.
0: Gracias.
2: Así que un abrazo grande para aquí, el señor alcalde Sucupira, que lo pasen todos bien, bien, bien, bien, súper bien. Oye, ¿por qué no se hace una paletía buena esa que hacen ustedes? ¿Por qué no se pone un temita ese? Sentado frente al mar.
0: Oh, ¡ay, hombre!
1: Los iracundos.
0: Mil besos yo le di.
1: Puerto Montt.
2: Por favor. Ya, vamos, a empezar a tomar desayuno.
1: Ya pues, mira.
0: Ya pues, lo acompañamos ahí, sí, pues. Sí,
1: y por acá nos dice lo siguiente referente al tema de lo que comentaba la señora María Orellana, Luis.
0: Sí.
1: El tema de la basura, mire.
2: Oiga, don Luis, don Elías, ¿sí? Eso no son choros. ¿Sabe qué son esos, no? Son sesos de acerrín.
0: ¡Déjale!
2: Con agua. Esos son los que hacen esas tonteras.
0: Claro, tonteras.
1: No es para menos, ¿ah?
0: Gracias. ¿Cómo se le ocurre? Ahí, ¿eh? Si saben que va a pasar el camión a la basura, dejan dos autos casi juntos ahí.
1: Justamente.
0: En la calle sabiendo que no puede pasar. Pues
1: no, no hay caso.
0: No son sesos, son tontones nomás.
1: Nada más. Saludos a nuestro amigo don Manuel, ¿eh? Para él y su familia. A ver qué dice por acá Panchito Carreño. Lo escuchamos. Panchito.
3: Ahí en la mañana me agarré.
1: A ver, Panchito.
0: ¿Qué le pasó, Panchito?
1: Se me estaba adelantando por acá. A ver si es.
3: Don Luis, muy buenos días. ¿Cómo está usted?
0: Bien,
3: ¿cómo
0: pues, Panchito?
3: ¿Cómo está la familia? ¿Cómo está don Abraham? ¿Cómo están las especies?
0: Aquí estamos, esperando cámaro, que todos bien, estén bien, muy bien.
3: En el día de la salud en la mañana.
1: Sí,
3: Mauricio,
1: Panchito, buen
3: Cita
1: día.
3: Cita Fernández, cada uno de los auditores, que tengan todo un excelente día. Ya hoy es martes. Aquí estamos. Oye, aquí estamos tirando. Estoy parado aquí mismo, el día donde estaba en la mañana. Ahora sabes tú que se ve un poquito más el letrero.
1: Ah,
3: un
1: ya.
3: Poquito más nomás, no tanto más, pero un poquito más.
1: Ay,
3: ahí está neblina todavía.
1: Todavía.
3: Desde, toma el... las tres poniente con dos sur para acá, hay mucha neblina. Para
0: acá allá, no, fíjese.
1: Sí, sur poniente de Talca.
3: Tampoco. Pero aquí, ya, al llegar aquí abajo, ya hay mucha neblina ya. Así que tener precaución y seguir con la luz encendida, si por estas no cobran.
0: Sí, pues.
3: No parece que les cobran porque no las venden ni por sacar. Oiga, y ya no traen intermitentes los autos.
1: Parece, Panchito, sí.
3: Es impresionante, sí. Ya los vehículos
0: no, pues, hay que tener no intermitente hoy,
3: cuando
0: uno va a doblar para
3: y de segunda fila, miércoles, para la, se cambian y,
0: exacto, eso me he dado cuenta yo, ¿eh?
1: Sí.
3: No, discutíamos,
1: no señalizan,
3: o sea, discutíamos, intercambiamos ahí la idea de la avenida de Talca Paso Internacional Pehuenche,
0: Talca San Clemente.
3: Mala esa. Oiga, no es darle vuelta al cuento, pero cuando usted viene de oriente a poniente,
1: sí,
3: y pasa la primera entrada, que es donde estaba la Vuelta a San Jorge, ¿se acuerdan que ahí estaba la
0: primera entrada?
1: La curva.
3: Ahí cuando viene usted y viene de allá de Vilches, por decir, se topa con ese, ahí al llegar justo en esa intersección ahí. Oiga, qué malo, usted no sabe si va para adentro, para el pueblo, no sabe si viene para el centro, no sabe si va para... para el sector de Santa Elena, pero era muy enredado ese.
0: Sí, pues.
3: Ahí han chocado muchos vehículos.
0: Yo he dicho que soltaron un burro, bueno, y lo siguieron y ahí hicieron el.
3: Un abracito
0: camino
3: enorme, que tengan todo un buen día.
1: Y tanta curva.
3: O le digo, no se ve aún el cerro, todavía está perdido el
1: todavía
3: cerro.
1: Está perdido.
3: Se lo robaron. Los Lairones.
1: ¿Y acá? A ver qué dice este.
3: Ahí en la mañana me agarré las mechas con uno de allá de que los van pa'l mall, uno de esos.
1: De las mechas.
3: Me metió el auto, pero care palo no me dejó ni, ¿sabes qué? Choqué la rueda en la solera y en la orilla para poder afirmarlo. Si no, le pego el pencazo por las costillas seco. Pero no entienden.
1: No hay caso.
3: No entienden, escucha que manejamos malo, ya.
1: Muy mal.
3: Escucha que manejamos malo. Los cristianos, oiga.
1: ¿Cómo le dan la licencia?
3: Pongámoslo a todos en el saco, no quedemos afuera, digo yo.
1: No, por supuesto que
3: pero no. Rotos que no tiene intermitente. Llega.
4: No
3: tiene los flash. El flash es la única forma de avisar de que se va a detener o que se está detenido. Si uno no sabe, como si fuera divino, no estaría en Chile, ya estaría en la Europa.
1: Exacto.
3: Estaría en la Europa, no estaría en Chile. ¿Qué está perdiendo aquí, cierto? Pero es impresionante. Bueno. Un abracito, buen día para ahí, para los chiquillos ahí.
4: Igual.
3: Para todos los chiquillos. Ambos, todos ambos.
1: Eso. Gracias, Panchito. Buen
4: Gracias,
1: día.
4: Gracias, Panchito.
1: Oye, pensás que tiene que lidiar todos los días con eso, ¿eh?
4: Sí, pues. Sentirme vivo.
1: Todo.
4: Sentirme vivo. Ah,
1: sí.
4: Son las 9:25, ¿ah?
1: Recién estaba nuestro amigo Don Manuel ahí en el aire y en su dial.
4: ¿Ya?
1: Y por acá Panchito le agrega algo, ¿ah? A ver, ¿qué dice?
3: Menos mal que nos dijo, compañero Manuel.
4: Compañero Manuel, presente. Ahora y siempre, ¿ah? Claro.
1: Sí. Ya.
4: Él lo mató el imperialismo. Queremos, lo vengaremos.
1: Cuidado, Luis.
4: Pero si así solo grito, voy a
1: pero no.
4: ¿Qué viene con cuestiones?
1: Mire que yo quiero seguir la próxima semana.
4: Ay, qué me fortalece. Oiga, claro.
1: ¿Cómo quiere que lo vayan a sondear por ahí?
4: Ah, que vengan, que vengan, que nadie los detenga. Que nadie los
1: detenga. Lucho.
4: Sentirme vivo.
1: Pero Lucho tiene que venir primero para acá, después que lo sondeen, ¿ah? Después de los 20.
4: Oye, son las 9:25.
1: Sí.
4: Vamos a una canción.
1: Ahí día. Está.
4: A ver si le echamos unos guaitos a la paina también.
1: Eso, póngale.

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0: La mañana chilena, la mañana de todos. Un abrazo grande a la sintonía a esta hora. El sol en todo su esplendor aquí en el sector de Numpay, comuna de Maule Elías. No sé cómo estará usted ahí por allá.
1: Sí, Luis, en Talca igual. En Talca igual, sí, mucho solcito, ¿ah?
0: Sí, hay un solcito. Está helado, pero el solcito psicológicamente lo ayuda
1: mucho. Sí, da mucha luz, una bendición maravillosa, ¿eh?
0: Claro, pues. Oye, así que... Oye, la Olguita Valenzuela dice buenos días, amigos, que tengan un lindo día. Gracias, Olguita.
1: Cariñoso,
0: también un buen día para usted. Que sea un gran día,
1: Para Olguita.
0: Para ti. 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
0: Le va a ser un tremendo día, ¿verdad?
1: Cuéntenos.
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1: Sí.
0: ¿Qué tiene por ahí, don Elías?
1: Mire, por su vocecita, como siempre le digo, usted lo va a reconocer.
0: Veamos.
1: Sí, bienvenido. Muy buen día. ¿Cómo le va?
2: Buenos días, tatitas del dial.
0: ¿Cómo está? Muy mala la situación.
2: Los cantores de Viena matinal. Mejor no canten ya. Espero que tengan una excelente jornada y una buena semana.
1: Muchas gracias.
2: Abrazos, viejos desordenados. Tómense las pastillas. Bueno, menos pastillas, más zapatillas. Eso es.
0: Ah, ya, ahí está la cosa. ¿Cómo es la cuestión?
2: Muy bien. Por ahí, cuídense por ahí. Mucho. Y no canten ya. No maten la música.
1: Ah.
2: Ahí escuchando los caminos a Villa Alegre.
0: Ah, buena.
2: A ver la fricatada.
0: Buena, lloro.
1: Ah. Bien. Saludos, Juan Carlito Barrueto, ¿eh? Ahí con nosotros en sintonía.
0: Sí, pues,
1: ¿eh? A Villa Alegre, mire.
0: A Villa Alegre, ah.
1: Bien.
0: Pasa onda, amigas, que tiene el conejo por allá.
1: Oiga.
0: Que pasa donde una amistad es que dejó el conejo.
1: Oye, Lucho también anduvo allá, ¿eh?
0: No,
1: ah,
0: usted sabe que no.
1: Sí. Sí.
0: Oiga, Villa Alegre, Juan Carlos.
1: Villa Alegre, ¿qué me dice?
0: A ¿Y ver, se afirmó en este gobierno este gallo?
1: No, parece que sí, ¿eh? Quedó listo.
0: Claro, no sé, si de todos lados.
1: Quedó súper, súper listo. A ver, por acá, Panchito, ¿qué dice? A ver. Panchito.
3: Ahí apareció el compañero Barrueto.
0: No, si ese es para todos lados, compañero camarada y correligionario.
1: Lo definió, claro, en una línea.
0: Ha estado en todos los gobiernos, ¿verdad?
1: En una línea.
0: Claro, cuando fue a postular ahí el tiempo de la. Parece que fue de la Bachelet, ¿verdad?
1: Sí.
0: ¿Cómo estamos, señor Barrieto? Barrueto. Bien, pues, compañero.
1: Oh.
0: Bien, pues, compañero. ¿Ah? El pueblo unido jamás va a ser vencido.
1: Con
0: tengo
1: deseo
0: de trabajar por este gobierno.
1: Todas sus letras.
0: Después salió Piñera. ¿Cómo está, señor Barrueto? Bien, pues, correligionario, camarada, bien. ¿Ah? Por fin llegó la derecha. Después de nuevo la Bachelet. ¿Cómo está, señor? Mal, pues, con estos fascistas. No podía trabajar ahora que llega el pueblo de nuevo al gobierno. Estoy con ustedes, dispuesto y abierto las puertas de mi corazón para trabajar por ustedes, compañeros.
1: Oh. Ay, ay, ay.
0: Después volvió de nuevo Piñera, pues.
1: Sí.
0: Y ahí estaba Juan Carlos sentado en el escritorio, no haciendo nada, como siempre, ¿eh? Paseándose. ¿Cómo está, señor Barreto? Bien, pues. Por fin la derecha en el gobierno de nuevo para el progreso de la patria.
1: ¿Otra vez?
0: Claro. Ay, después, ay, llegó Boric. ¿Cómo está, señor Barreto? Bien, pues, qué bueno. Yo estuve en la primera línea para que consiguiéramos esta posibilidad de los pobres de Chile. Ah,
1: ay,
0: que usted vea, pues.
1: O sea, en todas.
0: En todas.
1: Y para
0: ahora
1: todos.
0: Que salió gas.
1: Sí.
0: Dijeron, ahora sea el barrueto. Y llegó de nuevo. Oye, ¿cómo está el barrueto? No. Qué bueno que volvió la derecha. Y la derecha dura es lo que necesitamos en Chile. Mano dura. Mano dura. Así que este gallo tiene 4 años asegurado ya.
1: Exactamente. Quizás cuántas vidas tiene, porque imagínese.
0: Claro.
1: Ha pasado de lado.
0: Y después
1: lado.
0: Dice, cabro, en la política hay que ser de la sola línea.
1: Sí, claro. Mire, Juan Carlito, ya saludo para él, Para él.
0: Oye, parece que este gallo le hizo curso.
1: Sí, ¿quién?
0: Un caballero de allá de Santiago, de apellido Orellana.
1: Ah. El médico.
0: Claro.
1: El médico.
0: Él le recomendó cómo nadar en buenas aguas.
1: Exactamente. Parece que fue médico de cabecera suyo también, ¿o no?
0: Así que, gallo, de repente.
1: Vaya.
0: Va a llegar un Bukele aquí. Qué bueno que llegó, compañero Bukele. Un saludo de Elba.
1: Oiga, Luis. Mire, por acá tengo un video de lo que le comentaba ayer su amiga de allá de Villarrica, justamente, sí. Esto del lago, ¿eh?
0: Ah, de la marea.
1: Oye, un verdadero mar.
0: Oye.
1: Verdadero.
0: Y le preguntaba anoche, porque le mandó otra foto, o sea, otro video.
1: No, aquí está el video.
0: Yo le decía, oye, Mané, ¿y esto pasa todos los inviernos en Villarrica?
1: No,
0: dijo yo. No. Hace 30 años que vivo en Villarrica, porque es de Osorno, ¿ah?
1: Sí.
0: Mi familia tiene fondo ahí en Osorno. Y me decía, no, primera vez, imagínate.
1: Del tiempo que ella está, sí, yo lo vi en esos años que yo estuve por ahí, Luis.
0: Ya.
1: También ocurrió una situación similar, sí.
0: Oye, qué chévere.
1: Sube la costanera, muy linda la costanera a propósito, ¿ah?
0: Sube la linda la costanera.
1: Prácticamente llena. Bueno, en esos años no existía la costanera.
0: No, vos.
1: Pero sí llegaba bien arriba. Bien arriba el agua.
0: Bueno, después la arreglaron y después se volvió a modificar.
1: Sí, justamente.
0: Qué linda la.
1: Era como un paseo nada más que había en esos años, en ese tiempo.
0: Ya.
1: Igual llegaba bien arriba el agua, ¿ah?
0: Con el día y a pasear.
1: No, yo viví ahí, pues, señor. Sí, yo viví en Villarrica.
0: Claro, trabajó en la radio El Lago de Villarrica.
1: Radio Turismo Internacional de Villarrica.
0: ¿Qué será el pajarito ya?
1: El antijardín.
4: Mauricio, mi nombre es Luis.
1: Buen día, don Mauricio. ¿Cómo le va?
0: Lo vi haciendo titos. Antijardín.
4: Yo hace mucho tiempo que no hago TikTok, Luis, de ser alguien que me está suplantando.
1: Claro. Igualito usted.
4: No, sí, son personas que andan con esto de inteligencia artificial, andan haciendo cosas que uno no hace. Y de repente, igual que hace un tiempo atrás, apareció un Facebook con mi fotografía haciéndose pasar por doctor Jorge Bruce. Médico cirujano de la Universidad Alemana. Perdón, de la Clínica Alemana.
0: De la Clínica Alemana.
4: Imagínese.
0: Y usted tiene cara de médico, por eso
4: le mandaron
0: la foto. Claro.
1: Oiga, no me diga que son los médicos que tiene Luis.
0: Pues la otra vez yo tenía un amigo en Santiago, Juan Orellana.
1: Ah.
0: Que apareció como médico también.
4: Juan Claudio Orellana es un médico que era inyectólogo.
0: No, era, ¿cómo se llama?
1: Anestesista. Anestesista.
0: Anestesista. También apareció.
1: Bueno, de los buenos. Sí.
0: Y dando remedio para los callos.
1: De los buenos, creo que ha recorrido todo Chile.
0: Elías Mena también apareció en una foto de él. Decía, el mejor maní playero lo tiene Elías Mena.
4: Oiga, don Luis, yo he visto el TikTok de Elías Mena.
0: ¿Sí?
1: Claro.
4: Sí, he visto el TikTok de Elías Mena.
0: ¿Qué dice?
4: Siempre me aparece. ¿Ah?
0: ¿Qué dice?
4: No, pero si la otra vez le mostré todo lo que veía el Elías Mena.
0: Salgo aquí
4: la tierra en que vivimos, Vega Los Pintos. La pequeña casa en la madera son las series que ve Elías Mena.
0: Creo que
4: los tres chiflados.
1: Oye, esto no creo que ve sombras tenebrosas.
0: Vamos a ver.
4: Y me metí también al TikTok de don Luis Bielma.
1: Ah, sí, ¿qué es lo que ve?
4: ¿Ah? No, puros patos, corderos, chanchos, puros animales no hay.
0: Claro, pues.
1: Sigue animal.
4: Claro.
1: Sigue animal.
4: Creo que me contaron que tenía carne colgada allá para Osorno.
0: No, en el año 82, chiquillo, hacía muchos TikTok con puros patos.
4: ¿Tiene carne colgada para el sur, don Lucho?
1: Sí, parece, ¿ah?
0: ¿Dónde?
4: Para el sur.
0: Oye, Elías.
1: Luis.
0: Yo en el 82,
4: ¿tiene carnicería? Tiene carnicería hoy, Lía.
0: Tenía, ¿cómo se llama?
4: Habla todos los días, para el sur.
1: Sí. ¿Y a quién tenía?
0: No entiende. No, yo le decía que en el 80 hasta el 2000, puros patos nomás en el TikTok.
1: Sí. Ah, ya. Patos en el TikTok. Muchos hablando agresivo, ¿eh? En los comentarios.
0: Vamos a ver.
4: Así, hoy está. ¿Sabes que no? Bueno, aparte de la noticia internacional, el terremoto que sacudió Colombia, ya se están haciendo muy masivos los videos, que increíble, con un movimiento telúrico de una intensidad, digamos, de un grado, 7 puntos y algo. Se derrumbaban las casas, pero de forma instantánea, y las construcciones.
1: Las cartas de naipe.
4: Oye, increíble, sí. Increíble que con un 7, imagínate nosotros con un
1: 7.4, sí, nos movemos.
4: No movemos, pero no.
1: No pasa nada.
4: No pasa nada, gracias, como lo que sucedió lamentablemente en Colombia. Ahí se ve las construcciones de la forma que. Son países que no están preparados, obviamente, para resistir un sismo de esa.
1: Claro, no los tienen ellos.
4: No los tienen, claro. Claramente yo creo que
1: una pena.
4: Son construcciones muy
1: rudimentarias, por decirlo de una manera, no aptas, claro, para los sismos.
4: Y yo creo que
1: con respecto a eso,
4: los controles de calidad y de las construcciones no hicieron su pega, yo creo.
1: Es que no son construcciones, Mauricio, antisísmicas. Porque nosotros acá en Chile, todas, afortunadamente, en ese sentido se cumplen las normas y se cumple bien. Pero sí, allá en esos países no están acostumbrados a los temblores ni nada de eso. Ahora, lo que sí hay mucha preocupación, lo que estaba leyendo ayer en la noche, es de que está muy activado el cordón de fuego del Pacífico, que está activando muchos volcanes.
4: Exactamente, claro. Y aparte de eso, claro, estaban cancelados los vuelos hacia Colombia, también producto de este volcán que entró, sí, en actividad. Así que lamentable por la gente que vive acá en Chile y que tiene familiares. Sobre todo en la parte donde fue el epicentro de este gran sismo que ocurrió el día de ayer, digo.
0: Don Luis, me llama la atención que el grupo de rescate, no sé si está el chileno, no ha viajado, parece, ¿eh?
1: No,
0: Venezuela.
1: No, aún no. Lo más probable es que sí pronto lo hagan, ¿eh?
0: Es que tienen que viajar ahora, Polía, si de lo contrario no tiene sentido.
4: No tiene sentido, claro, que los rescates sean una semana después. Sí. Claro. Oiga, cambiando radicalmente de tema, ayer Elías Mena, hay una noticia que me llamó mucho la atención, que Leonardo DiCaprio, de una noticia que estaba muy preocupado por la
1: ranita.
4: Por la ranita en un pay.
1: Pehuenche, ranita, no
4: de un pay, hombre.
1: ¿Cuánto?
4: Ranita en un pay. La ranita en un pay.
1: Ranita en extinción.
4: O el sapo en un pay.
0: La ranita colorina en un pay.
4: Ahí está la ranita colorina en un pay. Está en extinción. Está en extinción ahí, creo que en el canal que cruza por el terreno de Don Luis está la ranita y Leonardo abajo. DiCaprio está muy
1: preocupado.
0: Sí, claro. Porque venía muchos depredadores y podía matar la ranita.
4: Exactamente.
1: Oye, Leonardo DiCaprio está preocupado por el
4: Oye,
1: ducho,
4: yo le preguntaba a Elías, ¿y cómo Leonardo DiCaprio está preocupado así de los animales? Claro, él es un gran
1: ambientalista.
4: Ambientalista.
1: Y por las redes sociales se está enterando de todo lo que está pasando.
0: Es un eliaísta.
4: Yo ando matando moscas acá y le dije, no mate las moscas porque las moscas se las comen los sapos. Y los sapos se las comen ahí en pie.
0: Oye, está preocupado toda la cadena. ¿Usted cree que DiCaprio no tiene asesores? Tiene 30, 40 asesores.
1: Sí, pues le están informando.
4: Sí, bueno, está preocupado el de la rana de Numpay ahí que está.
0: Claro.
1: ¿Por qué no? ¿Ah? Si él estuvo en Chile en su momento.
4: ¿Estuvo en Chile?
1: Sí.
4: DiCaprio, ¿cuándo estuvo en Chile?
0: Oiga, si hay una noticia, infórmese, muy.
4: ¿Cómo, Lucho?
1: Por favor.
0: Si hay una noticia, infórmese, puñón.
4: No, pero es que yo no puedo. ¿Cómo voy a saber si vino a Chile o no vino a Chile? Sí, ¿usted sabía que vino a Chile o no?
0: Escuchó la radio ayer. ¿Ah? Hablamos como una hora de eso.
4: No, nah, pero yo no la escuché. Ah, yo le dije, me estaba comentando de la rana de Numpay, no, pero nada que ver.
0: La rana de Numpay. El sapo de Numpay.
4: ¿El sapo de Numpay o la rana de Numpay?
1: Oye, Lucho está en extinción, ¿eh?
0: Oye.
5: Hijo, tenemos una muy mala
4: tenemos una muy mala noticia. ¿Qué pasó, don Elías Mena?
1: De nuevo se fueron para allá. ¿Qué?
4: Está en extinción la ranita.
5: De sobrevivencia la rana colorina de nunca.
1: Chula. Ay, que me da risa cuando me ríe.
5: Esa noticia marcó una época en la radiotelefonía también.
1: El sapito en un país.
5: ¿Y cómo pone la voz, Elías, Mauricio?
4: Hoy el Lucho.
5: Claro,
4: ¿qué le pasa a don Elías?
5: Tengo una muy mala noticia.
4: Tengo una muy mala noticia.
5: Pero terrible, viene de Villa Alegre.
4: Pero vamos a una pausa y volvemos, Elías.
5: No,
4: es que
5: vamos con la noticia al tiro. No, hagamos la pausa primero.
4: ¿Qué le pasó, don Elías? ¿Qué mala noticia nos tiene?
5: ¿Cuántos heridos? ¿Qué tremendo accidente de aeropuerto?
4: Vamos con la información, Elías Mena. Ay, ¿qué pasó? ¿Qué sucedió?
5: Ya Elías Mena nos tiene la información desde Villa Alegre. Una información muy preocupante. Adelante, Elías. Bueno, murió don Chalo.
1: Oiga, Luis. Mauricio.
5: ¿Y quién es don Chalo?
1: Oiga, conocido el patito.
5: Taxista,
1: tiene un mensaje el patito Valdés para usted, Luis.
5: A ver, ¿qué dice?
1: Vamos, patito.
5: Revise los mensajes primero.
6: ¿No te acordáis? No tirís barro, no tirís barro. Yo conocí eso también, que andaba en la misma.
5: El patito venía para acá, entonces también andaba la siga la ranita.
1: Ay, mucho.
5: Murió el patito.
1: Oiga. No. Le pasó la mano al Lucho.
4: Estamos mal.
1: Así. Ya. Vamos.
4: Estoy buscando información. Sí. Está re mala la música, noticia.
5: Vamos a la música, Elía.
1: Sí, vamos a otro temita.
5: Vamos, otro después temita. De la música. Sí. Hacemos un alto y tenemos una terrible noticia.
1: A ver qué dice por acá nuestro amigo Héctor Flores Macaya, a quien saludamos en esta mañana. Bienvenido, buen día.
7: ¿Qué tal? Muy buenos días.
5: Buenos días.
7: Don Elías, don Mauricio.
1: Buen día.
7: Espero que estén muy bien. Un saludo también para todos los auditores de Radio Chilena, para la Villa y para su mamá María.
1: Cariñosos saludos.
7: Oiga, ¿podrían ser un temita de Chayanne?
1: Encantado.
7: Fiesta en América.
1: ¿Ya? Muy bien, pues.
4: Fiesta, vamos.
6: Fiesta, fiesta en América. América.
7: Un lindo día
6: fiesta
7: para todos. Y está bonito.
1: ¿Qué?
6: Vamos con la canción.
1: Ahí está.
6: Fiesta.

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10:13, 10 de la mañana, 13 minutos. Estamos en este día martes, 11 de agosto de 2026, en esta emisión de La Mañana Chilena, a través de Chilena del Maule en Talca, en Molina, en la zona centro-sur. Ahí nuestras frecuencias en el aire llevan nuestra señal, nuestra música y también nuestra compañía para todos y cada uno de ustedes. Le recuerdo que la línea de WhatsApp es el más 569-4901-7950. Le recuerdo, más 569-4901-7950. También estamos en línea de WhatsApp para que usted desde ya también nos envíe su mensaje de texto o audio al número recién señalado, ¿verdad? También estamos en www.radiochilenadelmaule.cl, nuestra señal online que llega a todo el orbe. 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Nos entrega, como siempre, importante información a través de la compañía que entregamos para todos y cada uno de ustedes aquí en la radio chilena del Maule. Deseando lo mejor para ustedes, para los suyos, para todos quienes a esta hora nos acompañan en sintonía. 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Estamos en esta mañana junto a ustedes a través de Chilena del Maule, con canciones del recuerdo, linda música para compartir gratamente esta mañana de hoy martes.

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0: La radio chilena, la radio de todos, estaba medio asustado por acá, estaba revisando.
1: ¿Qué le pasó, Luis?
0: No, porque hice una paila de huevo.
1: Sí.
0: Y no sé, Mauricio dice que se quemó la oreja de la paila, pero estaba saliendo mucho olor a quemado. Había quedado con mucho olor a quemado, entonces estaba mirando por acá. Así que estaba medio asustado.
1: Me imagino,
0: Pero se revisé todo, por eso no estaba saliendo el aire, ¿eh?
1: Ya, sí, no, tranquilo nomás, Luis.
0: Oye, partió el encuentro del señor el padre Martín Koch, tras 52 años de ministerio sacerdotal. Este martes 11 de agosto falleció el padre Martín Koch, querido sacerdote origen belga. Durante más de 3 décadas anunció la buena noticia de Jesús en nuestra diócesis. Su velatorio se desarrollará en la casa Betalpú, ubicada en el sector Camino a Palmira, parcela número 3, al oriente de Talca. El horario y día de la misa funeral se comunicarán oportunamente, ¿eh? El padre Martín Koch nació en Bélgica el 12 de diciembre de 1944. Fue ordenado sacerdote para la diócesis de Amberes el 28 de junio de 1974. Comenzó su servicio pastoral en la parroquia de Essen, que está cerca del límite con Países Bajos. Por alrededor de 15 años hizo vida pastoral de parroquia y en ese tiempo trabajó fuertemente apoyando el trabajo con los latinos que llegaban a Bélgica. Ahí conoció a los primeros chilenos, incluso fue capellán en sus actividades y celebraciones. Tuvo que empezar a conocer el idioma. Amberes es una ciudad puerto. Aquí el padre Martín continuó su labor por cerca de 10 años junto a otros sacerdotes, apoyando a personas que salían de la cárcel. La labor más importante fue con centenares de migrantes del norte de África que nada sabían de la fe católica. Era interesante esta mezcla de población y creencias. Desde su ordenación sacerdotal, le había planteado a su obispo el deseo de venir a misionar a Latinoamérica. Junto a otros misioneros llegó a Venezuela, por el clima tropical le hizo mal, así surgió la posibilidad de llegar a Chile. En una entrevista publicada en agosto del 2024 a la revista Comunicando, con motivo de sus 50 años de sacerdocio, afirmó: llegué al país en 1986 y estuve en Pudahuel 3 años. Junto a un grupo de personas pensamos en tener un lugar fuera de Santiago para acompañar a la gente. Así surgió Betalpú, Bélgica, Talca, Pudahuel, y que sigue funcionando hasta hoy. Todo esto contó con el apoyo del obispo Carlos González. ¿Qué le parece, Elías?
1: Bien,
0: desde bonita. Muy lejos vino a misionar acá.
1: Sí, Luis.
0: Quería estar en los brazos del Señor.
1: Y se quedó en Talca.
0: Se quedó en Talca.
1: Cantó Talca y hizo misión acá en nuestra ciudad en el nombre del Señor.
0: Que Dios le tenga en su santo reino. Ha fallecido el padre Martín Koch. Sus restos van a ser velados en la casa Betalpú, ubicada en el sector Camino a Palmira, parcela número 3 al oriente de Talca.
1: Donde se
0: el horario y día de la misa funeral se comunicarán, sí, oportunamente.
1: Donde se les recuerda y se le quiere, ¿eh?
0: De todas maneras. Vamos a una canción.
1: Vamos a un tema. Estamos en Chilena del Maule, junto a ustedes con la música del recuerdo.

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0: Estamos compartiendo a esta hora en la radio chilena, la radio de todos, generando vínculos más cálidos en la región del Maule, ¿eh? 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
0: Linares, Talca y Curicó, sí señor. Linares, Talca y Curicó, don Elías Mena.
1: Don Lujo, ¿eh?
0: A ver, ¿qué tiene usted por ahí, don Elías?
1: A ver, tengo por acá a nuestro amigo don Manuel, que nos pidió de Nantes, nos pidió el tema de los iracundos, ¿eh?
0: Ah, sentado Cuarto. Frente al mar.
1: Pam, para, pam, para, pam, pam.
0: Mil besos yo le di.
1: Pam, para, pam, para,
0: Puerto Montt, ¿eh?
1: Sí, señor. Puerto Montt.
0: ¿Dónde está el pajarito ahí sentado mirando al mar, ¿eh?
1: Sí, justamente.
0: ¿Te parece harto el pajarito
1: harto
0: ahí?
1: Yo diría que de él lo copiaron, ¿eh?
0: Lo copiaron.
1: Sí.
0: Claro.
1: Es muy, muy parecido. Es como un
0: y
1: clon.
0: Muy parecida.
1: Como que lo clonaron. Sí, también. Como que fueron ambos clonados, ¿eh?
0: Yo creo, ¿eh?
1: Sí.
0: Una clonación del pajarito.
1: Vamos con la canción para nuestro amigo don Manuel.
0: Puerto Montt, los iracundos.

0: Puerto Montt, bajo el cielo azul de Puerto Montt, ¿eh?
1: Sí.
0: Sentado frente al mar.
1: Pam, para, pam, para, pam, pam.
0: Oye, tanto que cuesta llegar ahora a Ángel Moa, está lleno de vehículos. Cuando uno va a almorzar allá, es mejor no ir.
1: No, pues no, se complicó. Oye, la situación allá. ¿Eh? ¿Mm? Desde que se incendió, Luis, como que se complicó más.
0: Sí, pues.
1: Recordemos que quedó devastado todo eso, ¿eh? Desapareció todo lo que era lo original de Ángel Moa en su momento.
0: Claro.
1: Se incendió completamente, ¿eh?
0: Todo se fue.
1: Muchos años de aquello.
0: Como dijo el paisano, se fue a las pailas.
1: Exacto. De cobre.
0: La Rosita me manda, dice, aquí le mando el emprendimiento de mi hija. Cuadros personalizados.
1: Ah, qué bien.
0: Claro, haz de tus recuerdos únicos. Y en realidad unos cuadros preciosos y personalizados con fotos. Miren qué bonito,
1: ¿no? Bonito. Oye, Luis, ahí lo que se hereda no se hurta. Se cumple el refrán ahí, pues.
0: Sí, pues la Rosita emprendedora.
1: Y la hija también.
0: Su hija también, claro. Mire, y por ideal tenemos para cumpleaños, aniversarios, parejas, amistades, egresos y mucho más. Mire qué bonito unos
1: bien,
0: cuadros.
1: Bien bonito.
0: Pueden llamar al 967-853-255. 967-853-255. ¿Eh? Yo se lo voy a colocar en mi Facebook y se le llega algo también. ¿Eh?
1: Eso, mire. Y Rosita nos dice lo siguiente. Cariñoso saludo para ella. Buen día.
0: Vamos con Rosita.
2: Muy buenos días, don Elías.
1: Buen día, Rosita.
2: Y a todos los de la radio.
1: Muy bien.
2: A don Luis ya lo saludé.
0: Eso. Muchas gracias.
2: Espero que gracias. Tengan un hermoso día llenito de bendiciones. Que estén bien.
1: Gracias, Rosita. Un abrazo con mucho cariño. Bendiciones nos envía por acá. Muy colorido, bonito saludo. Gracias, Rosita. Buen día. Para, pam, pam, pam. ¿Qué tiene por ahí, don Lujo? Lujo.
0: A ver, algo el pato me estaba hablando acá de los lobos marinos.
1: A ver, ¿qué pasa con los lobos marinos? Ver,
0: sobre todo los que están en la ribera del Piduco, dice.
1: Sí,
0: A ver qué dice.
3: Oye, chiquillo, cortito. ¿Qué opinan ustedes de quieren hacer matar lobos marinos en las partes donde suben a las costaneras y toda esta cosa, porque son ellos están invadiendo los territorios? Pero eso será porque le dan comida a los mismos caballeros que andan pescando y les tiran los residuos de los pescados, o será que realmente hay una sobrepoblación de lobos marinos.
0: Yo creo que las dos cosas.
1: Sí.
0: Porque sí, los lobos marinos son reoportunistas. No se olvide que les causan tremendos problemas a los pescadores en sus redes, pues.
1: Claro, ¿eh? Claro.
0: Bueno, no es primera vez que lo están matando, porque, por ejemplo, eliminan muchos lobos marinos y no se sabe esto de las salmoneras.
1: También un tema.
0: En el sur, claro, porque las salmoneras tienen redes, o sea, a ver cómo le explicara.
1: Sí, sí,
0: son
1: mallas.
0: Verdaderas jaulas.
1: Tienen mallas metálicas, sí.
0: Claro.
1: Que rodean las jaulas.
0: Los lobos también las rompen, po.
1: Sí.
0: Imagínense el daño, pues, porque rompen daño. Una malla. Se comen algunos salmones y se van, pero se arrancan miles de salmones.
1: Claro.
0: Claro. Eso es la salmonera. En las costaneras ya es medio peligroso el lobo marino. A veces, ¿cómo se llama?
1: Es que es salvaje. Agresivo. Es un animal salvaje.
0: Yo me acuerdo que en Antofagasta había mucho y la gente de repente, oye, qué bonito, se van a tomar una foto y de repente les tiraban unos mordiscones por detrás.
1: Sí.
0: Y yo me acuerdo que en una, detrás de la municipalidad de Antofagasta íbamos caminando por un pasillo y había un lobo al sol. No me acuerdo quién era, pero andaba con alguien de Talca, de los concejales. Oye, toma una foto con el lobo. Se va echando para atrás y el lobo se le tiró encima. Bien.
1: Alcanzó a...
0: Entonces, a veces son un poco agresivos, ¿eh?
1: Sí.
0: No todas las veces, pero yo creo que ya cuando empiezan a tomar territorio, las costaneras especialmente, se pone complicado.
1: Es complicada la situación.
0: Y usted nos sacará con echarlos, pillarlos, el SAC, y a lo mejor tirar los 40 kilómetros más al sur, por decir algo.
1: Sí.
0: Vuelven igual.
1: Vuelven, sí.
0: En un día están de vuelta.
1: Tienen la tendencia. Lo lamentable de todo esto es que no hay cómo poder controlar la población en forma natural.
0: Es difícil.
1: Marinos.
0: Es difícil.
1: Sí, prácticamente imposible. ¿Cómo?
4: ¿Cómo? Bueno, ¿cómo? Yo creo que es muy fácil.
1: ¿Cómo?
4: Nosotros allá en el Sahara controlábamos mucho la población de lobos marinos, ¿eh?
1: ¿En el Sahara, lobos marinos?
4: Claro, incluso allá no les llaman lobos marinos, llaman camellos marinos. Claro. A Allá en el Sahara hay camellos marinos, que son los lobos marinos de aquí.
1: Sí.
4: Y como hay lobos marinos, también hay caperucitas marinas.
1: También. Ah, déjese la don Luis.
4: Claro. Allá, fíjese, le dábamos. Hay mucho pescado también en el desierto, ¿ah?
1: Sí.
4: Le dábamos pescado seco.
1: Oye, don Abraham.
4: A las. Espérese, se le dábamos pescado seco. Sí. A las lobas con anticonceptivos.
1: Ah, ya.
4: Había un consultorio especialmente para que fueran a buscar sus anticonceptivos las lobas allá en el Sahara.
1: Las lobas del Sahara, ya. Como que no le estoy creyendo mucho su libreto, don Abraham, ¿eh?
0: Harto mentiroso,
1: sí,
0: este gallo, ¿eh?
1: Se pasó.
0: Claro.
1: Se pasó.
4: Incluso allá le hicimos una canción nosotros a los lobos.
1: Ah,
4: ¿eh?
1: Sí, ¿cuál es?
4: En una aldea costera.
1: Soy original,
4: había,
1: ¿eh?
4: Un lobo marino.
1: Qué original.
0: Pero esa canción la he escuchado yo.
1: Sí,
4: a lo mejor la copiaron, ¿ah?
1: ¿Eh? ¿Ah, sí?
4: Claro, a lo mejor capaz que los chinos la hayan traído a bajo precio aquí.
0: Es un tema lo de los lobos marinos.
1: Sí, en todo caso, ¿eh? En todo caso. ¿Eh? Es un tema bien complejo.
0: Sí.
1: Porque si mal no recuerdo, Luis, están protegidos. Si mal recuerdo, los lobos marinos, una especie protegida.
0: Deberían estar protegidos, Elías.
1: No estoy muy seguro, ¿eh? La verdad.
0: Deberían estar protegidos, sí. Pero quizás, bueno, aquí han protegido todo, pues, Elías. No se olvide que protegieron el castor primero y la tremenda escoba que tiene en el sur.
1: Sí, justamente.
0: Después protegieron los bisones. Ahora usted también puede matar todos los bisones que quiera y todos los castores que pueda y no hay protección. Y son plagas.
1: Sí, lamentablemente se transformaron en eso, a los ingenieros, a propósito de los ríos.
0: Claro.
1: Los de todos esos, los castores.
0: Oye, no, la verdad es que no tengo información, pero si están haciendo mucho daño, hay que controlar la población.
1: La población, sí. Claro. Bueno, difícilmente, en forma natural.
0: Claro,
1: qué pena,
0: de todas maneras.
1: Qué pena. Marines Muñoz, cariñosos saludos para ella que nos acompaña en sintonía. Nos dice: martes, con la bendición de Dios, comenzamos este hermoso día. Buenos días a todos mis amigos y familiares. Bien colorido, bonito el saludo acá con rositas, una tacita de café, una mariposa por ahí y con harto cariño, ¿eh? Cariñosos saludos a Marines Muñoz, con nosotros en sintonía en esta mañana a través de Chilena del Maule.
0: ¿Vamos a la canción?
1: Vamos a otro temita. Humberto Tozzi nos visita.
0: Vamos con...

0: Oye, estamos a esta hora en la radio chilena todos los días desde las 8 de la mañana.
1: Sí, señor.
0: Hasta las 12, lunes, martes y miércoles, y desde las 8 de la mañana, jueves y viernes, hasta las 11 de la mañana. Luego vamos a conversar con el Seremi de Gobierno, Han Heyer, sobre algunos temas de la región del Maule que interesan también a todos los chilenos.
1: Bien interesante.
0: A las 11 de la mañana. Oye, ¿sabe que don Carlos, un amigo que es carabinero, que
1: sí,
0: por supuesto, le gustan las aves, también aficionado también a las aves, los perros, tiene unos perros maravillosos? Y nos están escuchando ahí nuestros amigos carabineros de Pelarco,
1: Carabineros de Pelarco, un saludo con mucho afecto, pues.
0: Claro,
1: un abrazo, así que un saludo grande.
0: Oye, es grande ahí el territorio, porque es un territorio muy grande, rural.
1: Sí, justamente, la zona de Pelarco.
0: Claro, no, Elías Mena, le vamos a dar el dato, siempre pasa manejando curado por ahí. Por
1: Muchos años que no voy a Pelarco.
2: La última vez
1: muy
2: venía vuelto para atrás, venía... No. Retrocediendo en el auto.
1: No, eso es muy respetuoso de la norma del tránsito, velocidad y todo eso.
2: Otra vez también venía el camión entre Pelarco a Talca, 180 kilómetros por
0: hora. Un saludo para nuestros amigos
1: carabineros, carabineros de Chile.
0: Ahí carabineros de Pelarco, Chile. Orden y patria es nuestro lema, carabineros de la
1: nación.
0: Oye, cuando llegue empresaría, lo único que vamos a pedir, como favor,
1: sí.
0: Denle un calabozo cómodo. No. Ojalá si lo toman detenido en la noche, que sea con calienta cama, por favor. Ahí
1: eso. Oye, el Lucho lo tenían así, Pero por acá, por la Nueva Oriente, ¿no?
0: Claro, ahí tenía. Incluso ya le dan calendario.
1: Sí. Ya es que los dos estuvimos ahí, pues.
0: Oiga, don Carlos, y por último, para que se den galería, le echa los perros nomás.
1: No. Y me traigo uno. Necesito un perrito, me traigo uno.
0: Claro, mira. Echa uno de esos perros que afuera en la casa, pues. Así, un saludo para nuestro amigo carabinero de Pelarco.
1: Sí, un afectuoso saludo para todas y todos ellos.
0: Una gran misión, carabineros. Tiene,
1: sí, tremenda.
0: Y muchas veces incomprendida.
1: Muy, muy incomprendida muchas veces, Luis.
0: Bueno, su papá era carabinero.
1: Sí, ¿no? Sí, orgullosamente, sí.
0: Claro. Cuando éramos cabros chicos, nosotros peleábamos cuando estábamos con primero, segundo básico, decía. Y de repente el papá era el carabinero.
1: Claro.
0: Mi papá era jefe de estación, entonces le decían: oye, ¿y vos, que tu papá cerró a los durmientes?
1: ¡Oh!
0: Y el papá era carabinero. Y tu papá le roba la plata a los curados.
1: Ay, cosas de niños.
0: Cosas de niños. Saludos grandes para nuestros amigos carabineros de Pelarco ahí, con Carlos y todos sus colegas.
1: Eso es, que estén muy, muy bien, Gracias por estar en sintonía.
0: Gracias. ¿Vamos a hacer el alto el día nosotros?
1: Sí, Luis, pero.
0: Hacemos el alto y ya volvemos con la entrevista al Seremi de Gobierno,
1: Muy
0: que vaya bien.
1: Luido, vamos con más canciones. Saludos a nuestro amigo Roberto. Luido, vamos con su audio también,
0: Muy bien.
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2: ¡Ándale, papá, Guatón! ¡Ay, apúrate, Guatón!

0: organizaciones criminales y terroristas y establecer regímenes penitenciarios diferenciados para líderes de estas organizaciones, generar un nuevo estado de excepción constitucional de seguridad pública y facilitar la incautación y también la liquidación de bienes vinculados al crimen organizado. ¿Qué significa para el gobierno avanzar en esta reforma constitucional en materia de seguridad, Seremi?
1: Muchas gracias, don Luis, por su pregunta. Y avanzar con esta reforma constitucional significa para nuestro gobierno, para el país, dar un paso decisivo para enfrentar...
0: ¿Sí?

0: propone un estado de excepción constitucional de seguridad pública que permite una acción focalizada en los territorios donde el crimen organizado se instala. No hay lugar en el país donde el Estado no pueda entrar, y esto se fortalece a través de esta reforma. También se busca facilitar la incautación y liquidación de los bienes vinculados al crimen organizado. No solamente es el narcotráfico, sino que son las redes, las estructuras que ellos arman, y los bienes y los recursos con los que cuentan. Y se trata de perseguir a quienes cometen, no solo se trata de perseguir a quienes cometen los delitos que digo, sino que desarticular estas estructuras criminales, sus recursos, su capacidad de operación, con decisión, con penas más duras, con una institucionalidad más robusta y en donde el Estado garantiza la seguridad de las personas.
1: Oye, ¿qué impacto concreto puede tener esta iniciativa en la seguridad y tranquilidad de las familias directamente? ¿Qué impacto puede tener?
0: Bueno, el objetivo final es muy concreto, es que las familias puedan volver a recuperar la tranquilidad, volver a sentir que el Estado está presente y que tiene las herramientas para protegerlo. La seguridad permite que las personas puedan caminar tranquilos por su barrio, que un comerciante pueda trabajar sin temor a ser extorsionado, a que las familias puedan desarrollar sus proyectos de vida con libertad. Ya estamos viendo señales positivas, los homicidios presentan una disminución, don Luis, también han bajado la cantidad de secuestros, las incautaciones de droga han aumentado, y eso es fundamental. Se ha reforzado el control fronterizo, hemos visto cómo ha disminuido la cantidad de ingresos de personas ilegales al país. Como ha dicho el presidente José Antonio Kast, ninguna cifra positiva es suficiente cuando hay una familia que ha perdido a un ser querido como víctima del crimen organizado, del narcotráfico. Por eso esta reforma busca dar un paso más allá. Queremos que el Estado, o un Estado que tenga las herramientas para recuperar los territorios, para enfrentar el crimen organizado, para devolver a Chile algo que es fundamental, y es vivir tranquilos, vivir en paz, con fronteras más seguras, con barrios más seguros, y darle la tranquilidad a la gente honesta.
1: En otro tema, Seremi, estamos conversando a través de Radio Chilena con el Seremi de Gobierno, Hans Heyer. En otro tema, el Plan de Reconstrucción Nacional y Desarrollo Económico y Social. El Congreso Nacional dio luz verde al Plan de Reconstrucción Nacional y Desarrollo Económico y Social, iniciativa impulsada por el gobierno del presidente José Antonio Kast, que busca abordar simultáneamente la reconstrucción de las zonas afectadas por los incendios y generar condiciones para recuperar el crecimiento, la inversión y el empleo. ¿Qué significa para el gobierno que el Congreso haya dado luz verde a este Plan de Reconstrucción Nacional y Desarrollo Económico y Social, Seremi?
0: Bueno, este plan sin duda es una muy buena noticia. También destacar y agradecer a los parlamentarios que han apoyado esta iniciativa, porque nos permite avanzar de manera concreta en recuperar el crecimiento, el desarrollo para el país, recuperar la inversión, dar certeza jurídica, también entregar facilidad a las personas mayores de 65 años para que puedan quedar exentos de contribuciones. Pero también en materia de reconstrucción es algo que es fundamental, y es que estamos hablando de recursos disponibles de 400.000 millones de pesos para las regiones de Valparaíso, Ñuble y Biobío, quienes han quedado olvidados también durante años. Vimos la situación de Valparaíso muy dura, de un gobierno además inoperante en materia de reconstrucción. Y estos recursos van directamente a levantar estas zonas y no solamente se limita a reconstruir lo que se perdió, también busca generar condiciones para recuperar la inversión, para que el empleo sea más estable en nuestro país. Como le digo, es una muy buena noticia para Chile, y vamos a estar precisamente enfocados en generar nuevas oportunidades para poder salir adelante.
1: Seremi, ¿cuál es la importancia de abordar la reconstrucción junto con medidas que permitan... por ejemplo, impulsar el crecimiento económico?
0: Bueno, esto es fundamental, don Luis, porque en reconstruir no solamente se trata de levantar nuevamente una vivienda, una infraestructura o un espacio que fue afectado, un espacio público, también significa recuperar la vida económica y social de las comunidades. Por eso este plan tiene una mirada integral. Mientras se destinan recursos importantes para la reconstrucción vendida, también se incorporan medidas económicas y tributarias, también se incentiva la inversión, la generación de empleo, que es algo fundamental. No hay mejor política pública que el pleno empleo. Queremos que las zonas afectadas no solamente vuelvan a ser

0: lugares de habitabilidad, que cuenten con todas las condiciones, con los espacios, los servicios públicos, sino que también se puedan reactivar. Y eso es materia fundamental también como país. Recordemos que estamos en un contexto y recibimos un país con más de 980 mil personas sin empleo, 2 millones de personas en la informalidad, bajo crecimiento, baja inversión, fuga de capitales, y es por eso que este plan de reconstrucción es fundamental, para dar certeza jurídica, para tener una baja impositiva del 27 al 23% de aquí al 2029, para volver a crecer de aquí al 2030 un 4%, y también para generar más y mejores empleos, no solamente en la región del Maule, sino que también en todo el país.
1: Seremi, agradezco su tiempo, muchas gracias por haber conversado con Radio Chilena, como siempre las puertas abiertas para la información, y por supuesto, gracias, que tenga un buen día, y muchas gracias, reitero nuevamente, por los minutos regalados a nuestra estación para informar a la gente también de qué está pasando con el gobierno, qué está pasando con la reconstrucción, qué va a pasar con la parte económica, qué va a pasar con tanto lo que nos preocupa como es la seguridad. Últimamente han ocurrido algunos hechos aquí en Talca, asaltos, quizá un portonazo por ahí en el sector del Maule Norte, en fin. Así que eso es importante, buenas noticias para la seguridad, y también son buenas noticias cuando se fortalecen especialmente las policías con más atribuciones para ellos, para más seguridad de ellos, para que hagan mejor su trabajo, y también para nosotros, que redunda en quienes, digamos, habitamos este país. Muchas gracias, y lo dejo para que se despida, va, Seremi.
0: Muchas gracias a usted, Luis, por este espacio. Siempre es un agrado conversar con usted, poder transmitir estos mensajes a través de Radio Chilena, y esperamos sin duda contar con el apoyo de los parlamentarios, quienes ponen como prioridad sin duda la seguridad de los chilenos. Esto es algo que nos involucra a todos, así que el llamado es a los sectores a apoyar esta iniciativa y seguir poniendo como foco prioritario el crecimiento, el desarrollo, la seguridad y la vida de los chilenos, y no estar pensando en situaciones que dividen o que no entregan las herramientas necesarias para que las policías y las instituciones se fortalezcan y puedan proteger a todos quienes queremos vivir en un país en paz. Así que muchas gracias, don Luis, un fuerte abrazo, y estamos siempre disponibles para poder conversar con ustedes y con Radio Chilena.
1: Gracias, que tenga un buen día, que sea un gran día.
0: Muchas gracias, para usted también.
1: Muy bien, ahí estaba el Seremi Hans Geyer conversando con nosotros en la Radio Chilena, la radio de todos. Elías Mena.
2: Sí, bien interesante la conversación, Luis, qué bueno todo lo que entregó en esta oportunidad como información el Seremi de Seguridad.
1: Sí, esto tiene que cambiar, la única manera, tiene que ser mano dura para que la delincuencia definitivamente se pueda erradicar.
2: De todas maneras, Luis, el Seremi poniendo el énfasis en la seguridad, eso quiero decir.
1: Pero sabe, Lía, las policías, carabineros, especialmente necesita más atribuciones.
2: Sí, de todas maneras.
1: Pero también la reforma procesal penal.
2: Exacto.
1: Hay que modificarlo, porque no sacamos nada con que carabinero haga una tremenda pega.
2: Sí. Arriesgando su vida.
1: Pega, investigaciones también.
2: Arriesgando su vida.
1: Los delincuentes los lleven a los tribunales y después salen. Como lo está si esperando nada. La familia afuera, poco menos que con chaya y serpentina.
2: Exactamente.
1: Como y si trompeta, nada. Porque saben que van a salir con firma mensual y con arraigo nacional, lo que no es ningún castigo porque siguen delinquiendo igual.
2: Exactamente.
1: O lo que pasa cuando cuando pillan a los jefes de las pandillas del crimen organizado, adentro viven más seguros que afuera.
2: De todas maneras.
1: Y dentro de la cárcel dirigen las organizaciones.
2: Claro, y las policías.
1: O sea, siguen generando trabajo a la delincuencia.
2: Y las policías, carabineros, investigaciones, arriesgando sus vidas precisamente en los procedimientos.
1: Así es.
2: No. Basta de
1: eso. Ojalá que cambie, ¿eh?
2: Basta, ojalá que sí.
1: Vamos a una canción.
2: Vamos a un bonito recuerdo.

0: Por, ¿eh? Canción por amor, dedicada a Elías Mena. Llama a una auditora, por favor, toque esa canción a Elías Mena.
1: Eso. Claro. Sí. Mire, escuche esta.

0: aquellos años felices. La música que escuchaba Lucho Bielma en aquel Volkswagen en la cima del Cerro de la Virgen.
1: Oye, aquí habla ahora el locutor, ¿ah?
0: A nosotros también. Recordar es vivir.
2: ¿Qué le parece?
1: ¿Qué es un hablador ese locutor?
2: ¿Qué le parece?
3: Por amor.
2: Hagan mesa y cuatro sillas.
1: Oiga, Lía.
2: Luis. Uy.
1: Estoy sentido con el Ceremi Hanheyer.
2: ¿Por qué?
1: Yo conocí a su padre y lo quería mucho, y él me quería mucho cuando yo estaba, era un cabro en Linares, cuando estaba en el
2: país,
1: era locutor. Él fue, el padre de él fue alcalde de Hierbabuena o de Colbún.
2: Ah, mire.
1: No, lo conozco ese tiempo.
2: Sí.
1: Pero digo, aló, Ceremi, y me dice, hola, don Juan Carlos, ¿cómo está? Adivine por qué me estaba confundiendo.
2: Me imagino.
1: ¿Por quién?
2: Juan Carlitos Barrueto.
1: No, pues no.
2: No.
1: Peor todavía.
2: Ah, ¿cómo que peor?
1: Peor.
2: Juan todavía. Carlos Valdés.
1: Con Juan Carlos Valdés, con el
2: morocho. ¿Cómo que peor?
1: Saludos a Juan Carlos Valdés.
2: Sí.
1: No me digan que este niño lleva a pie.
2: Cariñosos saludos para él.
1: Cariñosos. Y me dije, ¿por qué habla como argentino? Lo que pasa es que cuando trabajé en Proterra, me mandaron un mes pecado a Paraguay, y por eso tengo ese acento. Pero los paraguayos no hablan así. Bueno, pero están al lado.
2: Buenas tardes, Juan Carlito, ¿eh?
1: Sí. Un abrazo a Juan Carlos, sí, Valdés.
2: Valdés.
1: ¿Eh? Oye, voy a la Llanecita.
2: ¿Sí?
1: La mandaron para el sur con cama, petaca
2: y todo,
1: gallina y algunos perros a vacacionar a Valdivia porque estaba muy estresada. ¿Eh?
2: Mire, bonito.
1: Oye, y ella es súper como hiperkinética, trabaja para allá, es trabajadora.
2: Sí.
1: Pero muy trabajadora.
2: Sí.
1: Cuando venía a mi casa, la estaba tomando desayuno aquí de repente porque estaba haciendo trabajo, sintió un ruido, pero ¿por qué está sonando esto? Después,
2: bonito lugar eligió, ¿eh? Bonito lugar eligió para desestresarse, ¿no?
1: Sí. Oye, y está allá en Valdivia, nos está escuchando vía online.
2: Maravilloso.
1: Y aquí está, mire.
4: Hola, don Luis, ¿cómo está?
1: Bien, pues.
4: Muy buenos días. Bueno,
1: bien,
4: ya, son las 11 ya. Saludando a don Elías ahí.
2: Buen día, Llanecita.
4: A Mauricio, a Santa Carolina, a la señora Claudia, a Sebastián. Y a todos los auditores. Aquí lo estoy escuchando online.
2: Mire.
4: Desde la ciudad de los lagos.
2: Bonito.
4: Hoy me quedé en casa porque me dieron una misión, así que hay que hacerla.
2: Nada más.
4: Pero todo bien.
2: Qué bueno.
4: Como que.
1: La misión es que
4: se. Eso de menos mi terrenito.
2: De todas maneras.
4: Pero así me mandaron, con maleta y gallinas para acá. Para no echarte menos. Uno que está acostumbrado a moverse para allá y para acá, es como que me siento encerrada. Un besito, un abrazo, cuídense mucho.
2: Cariñoso saludo.
4: Acá hay un sol, pero espectacular.
2: Ay, qué maravilla.
4: Heladito, sí, pero rico.
2: Eso sí.
4: Rico los días.
2: Se disfruta.
4: Chuchu, ya están alegando estas muchachas que quieren comer.
1: Ya.
2: Cariñoso saludo a la Llanecita, ¿eh?
1: Sí, oye, menos también, pero por lo menos a la distancia nos escucha.
2: Sí, muy agradecido.
1: ¿Qué canción tenemos por ahí?
2: Su sintonía. A ver, tengo por acá una noticia también, Luis, bien buena para la ciudad de Linares.
1: A ver.
2: Porque la tienda Falabella abre nueva tienda en la ciudad de Linares a partir de este viernes. ¿Ah?
1: Claro.
2: Una nueva fuente de trabajo. Muy bueno.
1: Buena noticia para Linares, mala noticia para ayer.
2: Para ellos. No, pero sí, no, sí, Luis. Pelean, pero al final quedan igual, si no, no ni tanto.
1: Lo que pasó. Saludos a nuestro amigo de Linares, ¿eh?
2: Oye, imagínense aquí en Talca, ¿cuántas tiendas hay?
1: Y todas. Sí, pero cada vez se van más para el mall y se achican.
2: Todas venden.
1: Claro. Oye, se cambió tal tienda al mall. Y está chiquitita ya.
2: Que vendía todo.
1: Yo creo que el puesto que tenía el Elías, la 7 Oriente 1 Sur, ahí donde vendía rompeportones, era más grande que ahora.
2: Oye, es que todo Luis hoy en día se vende por las redes sociales.
1: Bueno, AliExpress,
2: sí. Sí, bueno, usted sabe de
1: pero
2: eso.
1: El Mauro compramos nosotros.
2: Claro. A ver, ¿qué dice nuestro amigo Ruperto? Bienvenido.
1: Don Rupe.
3: amigos míos de la radio chilena, ¿cómo están ustedes? Buenos días.
1: Bien, pues,
3: por acá, como siempre, trabajando, haciendo progresar este país para que con mis contribuciones y todas mis cosas, poderle pagar a aquellos que no hacen nada, como por ejemplo eso. Dios mío.
1: Ya. O nosotros.
3: No, no, nada de eso mejor. Oiga, un tremendo saludo, amigos míos, y aquí voy con el amigo Lucito, Lucito Campo, rumbo a la capital de Linares.
1: ¿Ya? Ah, vas a comprar a Falabella.
3: Un temita, si no es mucha molestia, vino griego. Es un tema que es bonitísimo ese, ¿ya? Así que saludos, que tengan buen día, pórtense bien nomás, no anden haciendo cosas por ahí que después tengan que arrepentirse, no sean como el líder
1: como
3: que
1: está conmigo, ¿no?
2: Luis.
3: Ya, amigo mío, un abrazo. Bien, y aquí estamos escuchando.
2: A ver, ¿y acá?
3: Oiga, don Luis.
1: Sí.
3: Quiero mandarle un saludo, un cordial saludo a estos niños que recogen la basura en la mañana que andan en los camioncitos. Oigan,
1: gran
3: en
1: labor.
3: El centro hay unos semáforos que son de tres tiempos, ¿ya? De tres tiempos. Yo he visto que le ponen luz roja, naranja y verde, o verde, naranja, ¿cierto? Y roja.
1: Sí, pues.
3: Pero yo entiendo, por lo que yo cuando he ido a sacar licencia, cuando yo estoy en verde, yo puedo pasar. Cuando no es cierto la luz ya me cambia al naranjo, eso hay que tener la precaución. Y cuando ya está en rojo, no es cierto, yo prácticamente tengo que parar, ¿verdad?
1: Sí, así sí, señor.
3: Yo, al menos que yo esté equivocado. Y muchas veces, no es cierto, cuando he venido de mi tierra a mi trabajo en las mañanas, no es cierto, he visto muchachos que han pasado, sobre todo esos que pasan por ahí por la 1 Sur, en rojo. Amigo, yo de repente, bueno, por venir despacio fuerte, podemos provocar un accidente. Entonces, para hacerle entender que esas luces, bueno, yo las entiendo así. Espero que ellos también las entiendan así, sobre todo en las mañanas, ¿ya? Cuando van por la 1 Sur para abajo. La luz roja, uno tiene que parar.
1: Por
3: eso, amigos míos. Saludos.
1: Saludos.
2: Hola, Roberto,
1: gracias. 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Pasamos de largo y vamos con Vino Griego. ¿Eh? ¿La tiene por ahí?
2: Sí, la tengo lista por acá, don Luis.
1: La canción por
2: Vino
1: ahí.
2: Griego para nuestro amigo Rupert.
1: Ven a brindar. El patito brinda con vino griego, pero de allá de
2: Caliboro. De Caliboro. El vino de Caliboro ese.

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0: para Ruth.
1: Vive la que me tiene ilusionado.
0: Estaría al lado de Lucho, ¿eh?
1: Aquí está la Ruth Pérez.
0: A ver, vamos con Ruth.
2: Buenos días, don Luis, don Elías.
0: Buen día,
2: Cevita. Uy, Cevita, feliz cumpleaños, atrasado, pero me acordé. Y lo voy a mandar un mensaje. No, ahora sí. Que Dios te bendiga, te guarde, te cuide. Siempre te llevo en mi corazón. Hay una estrella que siempre te está cuidando, que es la Charito, que siempre te tenía en su mente y en sus oraciones. Así gracias. Que un abracito grande.
3: Gracias.
2: Espero que te hayan regaloneado mucho.
3: Le pegamos menos con cacho.
2: Tengo una petición de una canción.
3: A ver.
2: Una colega quiere escuchar a Lorenzo Valentino, Mujer Valiente. Sí, dame la canción.
0: Mujer bendita.
2: Así que, no sé. Si ahí puede complacerla. Y estoy un poco desconcertada. Bueno, usted sabe que yo tengo sobrinos sordos, así sí, que pues, ha habido algunos problemas en la asociación y con unas dificultades. Después le voy a comentar para que lo comentemos en la radio, porque creo que no puede ser que en las entidades públicas grandes no hayan traductor de señas. No encuentro cómo, no me cabe en la cabeza, pero voy a buscar más antecedentes. Ya, don Luis, lindo día, cuídese, un abrazo. Don Elías, también a cuidarse, que hace mucho frío.
0: Sí.
2: No sé. Pero yo he tenido frío toda la mañana. Que esté muy bien. Chao, chao.
3: Muy bien, Ruth.
0: Oiga. Que tenga buen día, Ruth. Muchas gracias. Vamos con el tema. Vamos.
3: Oiga,
0: con.
3: Día.
0: ¿Sí? ¿Qué tiene por ahí?
3: No, la Ruth tiene un amigo sordo pelador.
0: No me diga. ¿No será el Lucho?
3: No. Oiga, pero pelador, el gallo.
0: Más que usted.
3: Más, pues, amigo mío. Cuando yo era concejal de Aunque Pega en la municipalidad.
0: Ya.
3: Y después, que tenía un curso, no sé quién, le regalé una cocinilla que tenía en la casa nueva.
0: Sí.
3: Y después que le faltaban los balones. Yo escondido, le saqué dos balones que tenía de esos de esos chicos y se los llevé de regalo. Cuando una vez lo andaban buscando en la casa, no lo he visto yo. Y se lo había regalado. Y cuando yo fui candidato a concejal de nuevo. Y él también, no sé quién le dijo que era candidato a concejal, po. Y con otro chiquillo de la misma condición, me pelaban en la web. Pero que son buenos para escribir, po. ¿Ah?
0: Claro.
3: Me pelaban, para que le cuente, después se encontraba conmigo, me golpeaba la espalda.
0: Me imagino, lo descueraron.
3: Claro.
0: Por favor.
3: Y yo le echaba unos garabatos como lo conocí y no me escuchaba nada, po. Y agachaba la cabeza y sonó uno, po.
0: Claro.
3: Pero muy revelador este diablo, amigo mío, pero muy revelador. La Ruth sabe quién es.
0: No se puede decir.
3: No, yo lo quiero mucho igual. Vamos a una canción.
0: Vamos con la canción aquí.
3: La que pidió Ruth para la amiga.
0: Cariñoso saludo.

0: Información para el mundo católico. Partió al encuentro del Señor el padre Martín Kosch. Tras 52 años, de ministerio sacerdotal. Este martes 11 de agosto falleció el padre Martín Kosch, querido sacerdote de origen belga. Durante más de 3 décadas, más de 30 años, anunció la buena noticia de Jesús en nuestra diócesis. El velatorio del padre Martín Kosch se desarrollará en la casa de Talpu, ubicada en sector camino a Palmira, parcela número 3, al oriente de Talca. El horario y día de la misa funeral se comunicarán oportunamente. Que Dios le tenga en su santo reino. Elías, ¿qué tiene usted por ahí, ya en la final del programa?
1: Sí, Luis, estamos casi ya llegando prácticamente al final. Saludos a esta hora para quienes nos acompañan en sintonía. Dice por acá, buenos días, un gran día martes para ustedes y para toda la familia de Radio Chilena. Les saluda a la familia Alvear Zapura. Muchas gracias por estar ahí con nosotros en sintonía en esta mañana. Afectuoso saludo. Saludos a Gladys, a Andrea, siempre con nosotros en sintonía. Cariñosos saludos, siempre leales, siempre fieles a la sintonía de Chilena del Maule.
0: Muchas gracias. Sí. Oye, Lía, Luis. Y la Marita Orellana, pucha, que está enojada porque pasó el camión de la basura, ¿no? Que un leso se colocó ahí pegado al otro auto y no pudieron pasar.
1: Claro. Oye.
0: Y está enojada la Marita.
1: Me imagino. A ver. Por ahí lo tenemos.
2: Nos vamos a subir al grupo de la villa. Lo vamos a subir al grupo de la villa.
1: ¡Oh! Enojada.
0: Se había confundido por otra persona, yo olía.
1: Sí. Enojada. La Marina.
0: Ahí está, viene. ¿A quién se parece?
1: Sí.
2: Lo vamos a subir al grupo de la villa. Lo vamos a subir al grupo de la villa.
1: Yo diría que es ella.
0: Yo diría. ¿Tenemos la última canción o no?
1: Sí, vamos al último tema.

0: Ya nos estamos despidiendo, ¿verdad? Sí. Muchas gracias por la sintonía.
1: Casi, casi, casi.
0: ¿Qué pasó?
1: Hermosa canción, Los días de Percy Spencer, ¿eh? Percy Spencer.
2: Lo vamos a subir al
1: ¿de nuevo?
2: Grupo de la villa. Lo vamos a subir al grupo de la villa.
1: No, sí. No, no hay duda. No hay duda.
2: Lo vamos a subir al grupo de la villa. Lo vamos a
1: No hay duda, Luis, no hay duda.
3: La María Luisa, ya
1: está. El clon. ¿Ah? Es el clon. A ver, vamos con nuestro amigo Manuel Muñoz, el ladrón de Guevara de Santiago. Nos envía este audio, ¿eh?
4: A ver qué dice. Buenos días, don Elías.
1: Buenos días. ¿Cómo está usted?
4: Deseando que se encuentren bien.
1: Muchas gracias.
4: Por Santiago, mucho frío, muy helado. De estar dentro de los 10 grados, posiblemente.
1: Ay.
4: Porque acá igual. El sol se escondió. Bueno, antes que se cumpla el mediodía, que ya viene la Santa Misa. Hay un temita, por favor. Brindemos por la vida. Es una bachata que encontré por ahí. Para que los demás tengan la pueden escuchar.
1: Vamos a quedar al debe.
4: Bien, un abrazo para ustedes y para todos los auditores de Radio Chilena del Maule. Hasta pronto, que estén bien.
1: Muchas gracias.
0: Quedó al debe, ¿ves?
1: Que esté muy bien, ¿eh?
0: Nos pilló la hora.
1: Sí, vamos a quedar al debe, ¿eh?
0: Mañana se lo tocamos, déjelo por ahí,
1: ¿eh? Y a lo mejor una vez aparece la hermana gemela, ¿eh?
0: Claro.
1: Del audio que recién usted tiraba por ahí.
0: Lo vamos a poner de la villa.
1: Bueno, ojalá, señora, ¿eh?
0: Claro, ojalá, marido Oriano. Ya viene la Santa Misa, sí. Nos comunicamos ya con la Iglesia Catedral, don Elías Mena, Mauricio Gallego, la señorita Carolina Fernández, don Abraham. Y además, un amigo Luis Sebastián Bielma. Gracias a ustedes, gracias a Orgop, y será hasta mañana.
1: Que esté muy bien. Muchas gracias.
0: Que
1: esté bien, oiga, pórtese bien.

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1: José Eustaquio, María Avendaño Valenzuela, familia Rojas Avendaño, Avendaño Valenzuela y Mancilla Albonacid, Blanca Araos Acevedo, Enrique Lagos Carrera. Roguemos al Señor.
2: Escúchanos, Señor, te rogamos.
1: Sunilda Arena González, matrimonios Contreras Avendaño, Avendaño Poblete y Chávez Ponce, Manuel Andrés, Jorge Contreras Avendaño, Paola Contreras Salazar, María Teresa Contreras, Sergio González Tapia, Genaro Bobadilla Briones, María de los Ángeles Sepúlveda, Miguel Sepúlveda, roguemos al Señor.
2: Escúchanos, Señor, te rogamos.
1: Jeremías Zúñiga, Ítalo Formantín, Juan Muñoz León, Julio, Héctor y María Eugenia Hernández Bravo, Victoria Chavarría Medel, Graciela Bañares, Emilio Hernández Palavicino, Ana Julia Bravo Guijón, Verónica y Luz Chavarría Cepeda, familia Galán Nilo, Galán Besoaín, Alud Gajardo, Alud Lleváez y Selman Rock. Roguemos al Señor.
2: Escúchanos, Señor, te rogamos.
1: Pelusa Díaz, Nano Muñoz, Camila del Camino, Jacqueline Gaete, Carlos Lara, Eduardo Uri Lispargenquiel, Gustavo Toledo. Roguemos al Señor.
2: Escúchanos, Señor, te rogamos.
1: Les invito a ponerse de pie y rezamos el ángel. El ángel del Señor anunció a María.
2: Y concibió por obra y gracia del Espíritu Santo.
1: Dios te salve, María, llena eres de gracias, el Señor es contigo. Bendita tú eres entre todas las mujeres y bendito es el fruto de tu vientre, Jesús.
2: Santa María, Madre de Dios, ruega por nosotros pecadores, ahora y en la hora de nuestra muerte. Amén.
1: He aquí la esclava del Señor.
2: Hágase en mí según tu palabra.
1: Dios te salve María, llena eres de gracias, el Señor es contigo. Bendita tú eres entre todas las mujeres y bendito es el fruto de tu vientre, Jesús.
2: Santa María, Madre de Dios, ruega por nosotros pecadores, ahora y en la hora de nuestra muerte. Amén.
1: Y el Verbo de Dios se hizo carne
2: y habitó entre nosotros.
1: Dios te salve María, llena eres de gracias, el Señor es contigo. Bendita tú eres entre todas las mujeres y bendito es el fruto de tu vientre, Jesús.
2: Santa María, Madre de Dios, ruega por nosotros pecadores, ahora y en la hora de nuestra muerte. Amén.
1: Ruega por nosotros, Santa Madre de Dios,
2: para que seamos dignos de alcanzar las promesas de nuestro Señor Jesucristo.
1: Te suplicamos, Señor, que derrames tu gracia en nuestros corazones, para que habiendo conocido por el anuncio del ángel la encarnación de tu Hijo, por su pasión y su cruz, seamos conducidos a la gloria de su resurrección. Te lo pedimos por Cristo nuestro Señor. Amén.

0: En el nombre del Padre, y del Hijo, y del Espíritu Santo.
1: Amén. Amén.
0: La gracia y la paz de parte de Dios nuestro Padre y de Jesucristo el Señor esté con cada uno de ustedes.
1: Y con tu espíritu.
0: Celebremos hoy día la misa, agradeciendo al Señor por la vida de Santa Clara de Asís, mujer humilde que entregó la vida.
2: Alimenta tu vientre y llena tus entrañas con este libro que yo te doy. Yo lo comí y era en mi boca dulce como la miel. Y me dijo: Hijo de hombre, dirígete a Israel y comunícales mis palabras. Palabra de Dios. Salmo 118.
3: Qué dulce es tu palabra en mi boca, Señor. Qué dulce.

Me alegro de cumplir tus prescripciones más que todas las riquezas, porque tus prescripciones son todo mi deleite y tus preceptos mis consejeros.

0: Para mí vale más la ley de tus labios que todo el oro y la plata. Qué dulce es tu palabra para mí, es más dulce que la miel.
1: Qué dulce es tu palabra en mi boca, Señor. Qué dulce.

0: El Señor esté con ustedes.
1: Y con tu espíritu.
0: Evangelio de nuestro Señor Jesucristo, según San Mateo.
1: Gloria a ti, Señor Jesús.
0: Los discípulos se acercaron a Jesús para preguntarle: ¿quién es el más grande en el reino de los cielos? Jesús llamó a un niño, lo puso en medio de ellos y le dijo: les aseguro que si ustedes no cambian y no se hacen como niños, no entrarán en el reino de los cielos. Por lo tanto, el que se haga pequeño como este niño será el más grande en el reino de los cielos. El que recibe a uno de estos pequeños en mi nombre, me recibe a mí mismo. Cuídense de desperdiciar a cualquiera de estos pequeños, porque les aseguro que sus ángeles en el cielo están constantemente en presencia de mi Padre Celestial. ¿Qué les parece? Si un hombre tiene 100 ovejas y una de ellas se pierde, ¿no deja las 99 restantes en la montaña para ir a buscar la que se extravió? Y si llega a encontrarla, les aseguro que se alegrará más por ella que por las 99 que no se extraviaron. De la misma manera, el Padre de ustedes que está en el cielo no quiere que se pierda ni uno solo de estos pequeños. Palabra del Señor.
1: Gloria a ti, Señor Jesús.

Tenga la bondad de tomar asiento un ratito. Ezequiel, en la primera lectura, nos hablaba de esta experiencia que tuvo con Dios, que le pidió que comiera literalmente su palabra. Cuando la comía era dulce, pero cuando llegó al estómago se volvió agria. ¿Y por qué? Porque Ezequiel, como todos, debe generar un cambio en la palabra de Dios en nuestra vida. De lo contrario, queda sin frutos. Y para provocar ese cambio, necesariamente tiene que salir lo que hay en nuestro interior que no pertenece a Dios. Y por eso esa idea de que cuando llegó la palabra al estómago se vuelve ácida, porque tiene que luchar la palabra con nuestro ego, con nuestros pecados y todo lo que nos separa de Dios. Y debe ser una lucha constante. Y esa lucha es volver a nacer, ser alguien nuevo. Y pone el Señor en el Evangelio de hoy este signo de un niño. El que no se haga como un niño no podrá entrar en el reino de los cielos. ¿Quién es el más grande?, le preguntan los discípulos. Y el Señor responde con esto. ¿Quién es el más grande? El que tiene la capacidad para

0: solo depender de Dios y no de uno mismo. Por eso el Señor nos pide que es tan importante renunciar a la propia vida y a las propias ideas que nos separan de Dios. La cualidad que más le agrada al Señor de una persona es la humildad. Hoy día recordamos a Clara de Asís, esta mujer que se hizo pequeña entre los pequeños para poder ayudar a los más pequeños, a los más pobres. Ella podría haber tenido una buena vida porque pertenecía a una familia que tenía buena vida, como Francisco de Asís, pero lo abandonó todo, teniendo como única riqueza a Dios y entregando a ese Dios a los más pequeños. Ella nos demuestra que sí se puede ser como un niño. Humildad. Otro santo nos dirá que debemos hacernos tan pequeños, que podamos pasar por el medio de las redes del demonio al otro lado y que el pecado no nos afecte. Y que además debemos hacernos tan pequeños que podamos ingresar al corazón de Dios. Debemos hacernos pequeños, entregando la vida para recobrarla con creces, entregando lo poco que tenemos para que el Señor nos regale ese reino de los cielos. Cuando vamos creciendo, vamos abandonando esta inocencia, esta humildad de los niños, esa confianza que tienen los niños. Vamos adquiriendo cosas, nos vamos aferrando a ellas y ahí nos vamos alejando del Señor y de aferrarnos a Él. Es tan penoso cuando una persona, en vez de servir en su cargo, se quiere apoderar del cargo y no servir a la comunidad, sino servirse del cargo. Podemos pensar en tantas personas, en los grupos, en las comunidades, en las organizaciones sociales o políticas, quienes tienen esta manera de obrar. Pero debemos volver a nosotros y revisarnos. Si estamos haciendo un servicio por amor a Dios, por servicio a la iglesia o para satisfacer nuestras propias pasiones que nos alejan de Dios. Nuevamente el Señor nos invita a tener un corazón disponible, desapegado, confiado en la bondad y en la grandeza de Dios. Habla de estos pequeños que no quiere que se pierdan. Cuando uno se hace pequeño de esta manera, no se va a perder. Dios lo va a proteger. El Señor va a estar a su lado para ayudarlo a llegar a este lugar que nos invita, que era el más grande, el más servicial. Nos dirá el Señor en la última cena el que se haga esclavo. Ese será el más grande en el reino de los cielos. Sirvamos con generosidad, sin esperar recompensas. Las recompensas se las dejamos a Dios. Hoy día el Señor nos invita a tener un corazón de niño, seguro en Él, confiado en Él, humilde en la humildad de este Señor. Señor, que se hace presente no en algo producido, sino que en un poco de pan y en un poco de vino, suficiente para hacer presente el don de Dios, que podamos ser suficientes nosotros para manifestar el don de Dios y no nuestro propio don. Al Señor sea siempre el poder, el honor y la gloria por los siglos de los siglos. Amén. Pongámonos de pie para presentar nuestra oración, nuestra necesidad de las manos de Dios. Pidamos en este día de Santa Clara de Asís que el Señor bendiga a la Iglesia para anunciar el reino de los cielos con humildad, con suavidad al mundo. Roguemos al Señor.
1: Escúchanos, Señor, te rogamos.
0: Por los más pequeños y los más humildes de nuestras comunidades, de la sociedad, para que podamos estar atentos a las necesidades de tantos hermanos que sufren, como lo estuvo con esa atención Santa Clara. Roguemos al Señor.
1: Escúchanos, Señor, te rogamos.
0: Presentemos también a todas las que llevan el nombre de Clara, a las religiosas que tienen como protectora a Santa Clara de Asís, por las comunidades franciscanas que celebran hoy día a esta santa. Roguemos al Señor.
1: Escúchanos, Señor, te rogamos.
0: Que podamos acoger la palabra de Dios con esa acogida que experimentó Ezequiel en la primera lectura, que la palabra pueda ayudarnos a liberarnos de todo lo que hay en nuestro interior que no es de Dios. Roguemos al Señor.
1: Escúchanos, Señor, te rogamos.
0: Que el Señor nos dé un corazón sencillo y humilde, confiado, por las oraciones de cada uno de nosotros, por las oraciones de tantos que a la distancia se unen a la Eucaristía. Dejemos este momento para confiar en el Señor nuestra oración. Que el Señor tenga presente nuestras intenciones, roguemos al Señor.
1: Escúchanos, Señor, te rogamos.
0: Pidamos al Señor que bendiga a los enfermos, a los que están más graves, sus familias, por los que piden oración. Manuel Zúñiga Berríos, María Inés Rojas Rojas, Hugo González Lara, Claudio Letelier Martínez, Alicia Andrade Rojas, Raúl Silva Bravo, José David Linares Segovia, Alfonso Durán, Laura Bravo, Loreto Mella, Macarena Astudillo Bravo, Alejandra Andrea González Morales, María del Carmen Eijo, María Leonor Concha Palacios, Mirta Albornoz Pérez, Manuel Antonio Cárcamo Olivares, María Teresa Silva, Sebastián Lizana, Mabel Palenzuela Sura, Paola Torres Aburto, Andrés Vergara López, Macarena Bravo Fuentes, Óscar Cabello Valenzuela, Rebeca Bravo Bravo, Nelson Benito Álvarez, Milagro Contreras Valladares, María Gabriela Villacura Rojas, Patricio Burdiles Bravo, Bernarda Liste, Edita Cruzat, Mario Hernández Bravo. Por ellos roguemos al Señor.
1: Escúchanos, Señor, te rogamos.
0: Presentemos a nuestros hermanos fallecidos, por todos los que hemos recordado al comenzar la misa, por el Padre Martín Koch, que ha partido hoy a la casa del Padre. Que el Señor reciba también a todos los que han muerto por el terremoto en Colombia en el día de ayer, por el Padre Mario Molina Guaita en su nuevo aniversario de mes, Hernán Ruz Díaz en su 32º aniversario, Blanca Arauz Acevedo en su 14º aniversario, Sunilda Arenas González en su aniversario, María de los Ángeles Sepúlveda en su cumpleaños, Justo José Troncoso en su 53º aniversario, Paulina Berríos López, Macarena Rivas Consuelo al Caíno, Esteban Flores, por los no nacidos, por las benditas almas del purgatorio, roguemos al Señor.
1: Escúchanos, Señor, te rogamos.
0: Atiende, Padre justo, nuestra plegaria. Te la presentamos por medio de tu Hijo, Jesucristo y Señor nuestro. Amén. Tomen asiento, presentemos nuestra vida, ofrezcamos lo que somos y tenemos ante el Señor. Cantamos.

0: Oren para que este sacrificio mío de ustedes sea agradable a Dios Padre Todopoderoso.
1: El Señor reciba de tus manos este sacrificio por alabanza y gloria de su nombre, para nuestro bien y el de toda su santa iglesia.
0: Señor, proclamamos admirable en la conmemoración de Santa Clara de Asís, Virgen, y te pedimos humildemente que así como sus méritos fueron de tu agrado, aceptes esta liturgia que celebramos. Por Jesucristo nuestro Señor.
1: Amén.
0: El Señor esté con ustedes.
1: Y con tu espíritu.
0: Levantemos el corazón.
1: Lo tenemos levantado hacia el Señor.
0: Demos gracias al Señor nuestro Dios.
1: Es justo y necesario.
0: En verdad, es justo y necesario, en nuestro deber y salvación, darte gracias siempre y en todo lugar, Señor Padre Santo, Dios Todopoderoso y Eterno, al recordar a los santos que se consagraron a Cristo por el reino de los cielos, celebramos tu admirable providencia. Por ella la humanidad recobra la santidad primera y experimenta anticipadamente los bienes que espera recibir en el cielo. Por eso con los ángeles y los santos cantamos sin cesar el himno de tu gloria.

Santo eres en verdad y digno de gloria, Dios que amas a los hombres, que siempre estás con ellos en el camino de la vida. Bendito es en verdad tu Hijo, que está presente en medio de nosotros cuando somos congregados por su amor. Y como hizo en otro tiempo con sus discípulos, nos explica las Escrituras y parte para nosotros el pan. Por eso te rogamos, Padre misericordioso, que envíes tu Espíritu Santo para que santifique estos dones de pan y vino, de manera que se conviertan para nosotros en el cuerpo y la sangre de Jesucristo nuestro Señor. Él mismo, la víspera de su pasión, en la noche de la última cena, tomó pan, te bendijo, lo partió y lo dio a sus discípulos diciendo: tomen y coman todos de él, porque esto es mi cuerpo que será entregado por ustedes.

Del mismo modo, acabada la cena, tomó el cáliz y te dio gracias, lo pasó a sus discípulos diciendo: tomen y beban todos de él, porque este es el cáliz de mi sangre, sangre de la alianza nueva y eterna, que será derramada por ustedes y por muchos para el perdón de los pecados. Hagan esto en conmemoración mía.

Este es el sacramento de nuestra fe. Anunciamos tu muerte, proclamamos tu resurrección. Ven, Señor Jesús. Por eso, Padre Santo, al celebrar el memorial de Cristo, tu Hijo, nuestro Salvador, a quien por su pasión y muerte en cruz llevaste a la gloria de la resurrección y lo sentaste a tu derecha, anunciamos la obra de tu amor hasta que Él venga y te ofrecemos el pan de vida y el cáliz de bendición. Mira con bondad la ofrenda de tu iglesia, en la que se hace presente el sacrificio pascual de Cristo que se nos ha confiado, y concédenos, por la fuerza del Espíritu de tu amor, ser contados ahora y por siempre entre el número de los miembros de tu Hijo, cuyo cuerpo y sangre comulgamos. Vivifícanos con tu Espíritu, Padre omnipotente, por la participación en estos misterios, y haz que nos configuremos a imagen de Jesús. Consolídanos en el vínculo de la comunión con nuestro Papa León XIV, con nuestro Obispo Galo, con los demás obispos, presbíteros y diáconos y todo tu pueblo. Haz que los fieles de la Iglesia sepan discernir los signos de los tiempos a la luz de la fe y se consagren plenamente al servicio del Evangelio. Concédenos estar atentos a la necesidad de todos los hombres, para que, participando en sus penas y angustias, en sus alegrías y esperanzas, le mostremos fielmente el camino de la salvación y con ellos avancemos en el camino de tu reino. Recuerda también a nuestros hermanos, especialmente al Padre Martín, al Padre Mario, Hernán, Blanca, Zunilda, María de los Ángeles, Justo José, Paulina, Macarena, Consuelo, Esteban, y de todos los difuntos que se durmieron en la paz de Cristo, cuya fe solo tú conociste. Admítelos a contemplar la luz de tu rostro y dales la plenitud de la vida en la resurrección. Y terminada nuestra peregrinación por este mundo, concédenos también llegar a la morada eterna, donde viviremos siempre contigo, y allí con Santa María la Virgen Madre de Dios, con su esposo San José, con los apóstoles y los mártires, Santa Clara de Asís, y en comunión con todos los santos, te alabaremos y te glorificaremos por Jesucristo, Señor nuestro. Por Cristo, con Él y en Él, a ti Dios Padre omnipotente, en la unidad del Espíritu Santo, todo honor y toda gloria, por los siglos de los siglos. Amén. Recordando que somos hijos de Dios, digamos: Padre nuestro, que estás en el cielo, santificado sea tu nombre, venga a nosotros tu reino, hágase tu voluntad en la tierra como en el cielo. Danos hoy nuestro pan de cada día. Perdona nuestras ofensas como también nosotros perdonamos a los que nos ofenden. No nos dejes caer la tentación y líbranos del mal. Líbranos de todos los males, Señor, y concédenos paz en nuestros días, para que, ayudados por tu misericordia, vivamos siempre libres de pecado y protegidos de toda confusión, mientras esperamos la gloriosa venida de nuestro Salvador Jesucristo. Tuyo es el reino, tuyo el poder y la gloria por siempre, Señor. Señor Jesucristo, que dijiste a tus apóstoles: la paz les dejo, mi paz les doy. No tengas en cuenta nuestros pecados, sino la fe de tu Iglesia, y conforme a tu palabra, concédenos paz y unidad. Tú que vives y reinas por los siglos de los siglos. Amén. La paz del Señor esté con cada uno de ustedes. Démonos el saludo de paz.

es el Cordero de Dios, el que quita el pecado del mundo. Felices los invitados a la cena del Señor. Señor, no soy digno que entres en mi casa, pero una palabra tuya bastará para sanarme. Que el cuerpo y la sangre de Cristo nos guarden para la vida eterna. Amén.

comunión espiritual. Creo, Señor mío, que estás realmente presente en el Santísimo Sacramento del altar. Te amo sobre todas las cosas y deseo ardientemente recibirte dentro de mi alma. Pero no pudiendo hacerlo ahora sacramentalmente, ven al menos espiritualmente a mi corazón. Y como si te hubiese recibido, me abrazo y me uno todo a ti. Oh Señor, no permitas que me separe de ti. Amén.

0: Alma de Cristo, santifícame. Cuerpo de Cristo, sálvame. Sangre de Cristo, embriágame. Agua del costado de Cristo, lávame. Pasión de Cristo, confórtame. Oh buen Jesús, óyeme. Dentro de tus llagas, escóndeme. No permitas que me aparte de ti. Del enemigo malo, defiéndeme. Y en la hora de mi muerte, llámame y mándame ir a ti, para que con tus santos te alabe por los siglos de los siglos. Amén. Celebrando hoy día a Santa Clara de Asís, que se preocupó de los más pobres, a una semana de la fiesta de San Alberto Hurtado, pedimos que los que puedan traer alimentos no perecibles a la misa o dejarlo en la oficina, se lo agradecemos para tantas familias que necesitan de nuestra ayuda. También hoy día es el segundo día de la oración de la grupo de oración del Padre Larrañaga a las 4 de la tarde aquí en el Sagrario. Si alguien se quiere integrar, puede venir hoy día a las 4 de la tarde con la señora Mónica. Y lo último, el sábado es la solemnidad de la Asunción de la Virgen María a los cielos y tenemos la misa principal aquí en el Templo Catedral a mediodía. A las 12 del día tendremos la solemnidad de la Asunción de la Virgen María este 15 de agosto. Vamos a pedir a la Virgen, a propósito de esa Asunción, de la gloria que recibió por un don especial de Dios la Virgen, que se acuerde de nosotros, que tenga presente las necesidades de Colombia, en el día siguiente el terremoto que vivieron ayer, por las necesidades que sigue teniendo el pueblo de Venezuela, por todos los que todavía están sepultados bajo los escombros, por las familias que no han encontrado sus seres queridos, que también el Señor y la Virgen los fortalezca. Ponemos a estos países hermanos, a nuestro país, en las manos de la Santa María. Dios te salve María, llena eres de gracia, el Señor es contigo, bendita tú eres entre todas las mujeres, y bendito es el fruto de tu vientre Jesús. Santa María, Madre de Dios, ruega por nosotros pecadores, ahora y en la hora de nuestra muerte. Amén. Señor y Dios nuestro, fortalecidos con esta Eucaristía, te pedimos que a ejemplo de Santa Clara de Asís, asumiendo nuestro cuerpo los sufrimientos de Cristo, nos esforcemos por vivir unidos solamente a ti. Por Jesucristo nuestro Señor.
1: Amén.
0: El Señor esté con ustedes.
1: Y con tu espíritu.
0: Y que el Señor Dios Todopoderoso nos cubra con su bendición. En el nombre del Padre, y del Hijo, y del Espíritu Santo.
1: Amén.
0: Podemos quedar en la paz del Señor.
1: Demos gracias a Dios.
0: Que tenga una bendecida tarde. Nos despedimos con el canto.

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0: Radio Chilena del Maule le indica la hora.
1: Mediodía en Chile, con 52 minutos. ¿No necesitas un ejército o maestro? 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
2: José Fortunato de Ríos Rojas nace en Santiago en 1839, cuando recién Chile vivía sus inicios de vida independiente. Fue hijo único del viudo Narciso de Ríos y de doña Mercedes Rojas. A sus 10 años queda huérfano de padre y se traslada con su madre a su amada Talca, a residencia de sus tíos maternos. Allí realiza, desde los 15 años, labores de contabilidad para ayudar a sostener a su madre. Este adolescente promovía la caridad sin límites para que los maulinos se miraran de igual a igual como hermanos. Comenzaba su día rezando en el templo de San Francisco para después visitar a los pobres y enfermos en su tiempo de almuerzo. Trabajaba duramente y al terminar su jornada muy tarde, solía acompañar al Señor en adoración ante Cristo sacramentado. Desde su juventud tuvo una particular sensibilidad por los bienaventurados del Evangelio, con una gran habilidad de ablandar el corazón de los hombres, promocionando la generosidad con obras materiales, de oración y sobre todo dedicando tiempo a sus contemporáneos. Ayudaba a los más pobres en situaciones de calle con techo, alimentos, medicinas o dinero. Por ejemplo, a quienes no tenían cómo costear el entierro de un ser querido o también cooperaba a financiar sus estudios. En su corazón siempre quiso ser sacerdote, pero no podía, pues debía ayudar a sostener a su madre viuda. Su anhelo era el de un cristiano al cual le basta solo su bautismo para sentirse amado por Dios y así descubrir el rostro de Cristo en los demás. Creó el 9 de marzo de 1859, con 20 años de vida, la Sociedad San Luis Gonzaga, en inspiración al joven jesuita italiano del siglo XVI que se inmoló asistiendo a los enfermos de la peste negra. Esta sociedad de socorro mutuo llegó a tener más de 2.000 socios, en el lenguaje de hoy, todo un fenómeno para la época. Pero la sociedad no solo proporcionaba aportes materiales y educativos, sobre todo promocionaba las virtudes cristianas, particularmente la caridad entre sus integrantes y para con los pobres y necesitados. Sus miembros eran mayoritariamente obreros y estudiantes, quienes visitaban a los enfermos, rezaban con ellos y, de ser necesario, los apoyaban en las gestiones de los funerales. Los jóvenes congregantes se reúnen cada noche en oración en la Capilla San Luis del Barrio Norte y para quienes no podían asistir a los actos comunes, se construyeron con el concurso de muchos mecenas la Capilla Jesús en Barrio Sur y Capilla María en Barrio Oriente. Su fe lo llevó a estar presente en las realidades donde había mayor dolor y fragilidad humana de la sociedad chilena de aquella época, como son la extrema pobreza, con hambre y frío. En 1860 construye con los congregantes de la sociedad el templo de San Luis Gonzaga en Vilches, hoy Monumento Nacional. No satisfecho, los congregantes también construyeron el seminario de San Pelayo, del que el joven Fortunato fue cofundador. Hoy funciona allí el Centro de Formación Técnica San Agustín. A sus 27 años, su madre fallece y pide permiso a sus tíos para poder ingresar al seminario de Santiago para ser sacerdote. Retorna en 1869 con 30 años, ya ordenado presbítero, y es recibido como todo un acontecimiento de la ciudad, ofreciéndole una grandiosa acogida. Desde ese momento se dedica a fortalecer lo que ya ha realizado antes como laico comprometido con los aportes de los congregantes de la Sociedad San Luis Gonzaga. Una de sus últimas obras fue la Casa de Huérfanos, creada en 1883, inspirada por la desgracia de 44 niños abandonados. Hoy continúa en el sector Camino a Colín con el nombre de Hogar San José. En 1886 hubo en Chile una epidemia fatal de cólera. En esas terribles circunstancias, el padre Fortunato de Ríos se ofreció de voluntario para cuidar y ofrecer la unción de los enfermos, a pesar de lo riesgosa que fue su misión de enfermero y capellán. Así fue que, muy debilitado por las exigencias de la peste del cólera, falleció en Panguilemo de bronconeumonía en 1889 con solo 50 años. La crónica de la época señala que durante el cortejo fúnebre, al que acudieron gran parte de los talquinos en pleno y en un sofocante verano, los acompañó una nube que protegía del sol y calor a todos los participantes. En 1904, 15 años después de su muerte, lo homenajearon con un monumento de hijo ilustre del Maule y protector de Talca. Pero el legado más importante que dejó fue la gratitud transversal de todos los talquinos, que incluso traspasó generaciones de sacerdotes, profesores, obreros, catequistas, laicos formados y acompañados espiritualmente por él. Fue así que durante el siglo XX, dos ignacianos chilenos lo siguieron venerando, los jóvenes Alberto Hurtado y Manuel Larraín. Ambos fueron sacerdotes y mencionados en las biografías de este microespacio. Manuel Larraín llegó a ser obispo de Talca y homenajeó el testimonio inspirador del padre Fortunato de Ríos, autorizando el traslado del busto del sacerdote a la parroquia San Luis Gonzaga en el barrio Las Heras, sector norte de Talca, donde actualmente descansan sus restos mortales. Actualmente un grupo de laicos ha comenzado a recopilar y buscar datos históricos y testimonios de sanación por intercesión del padre Fortunato para un potencial proceso de beatificación con la aprobación del obispo diocesano Monseñor Galo Fernández Villaseca. Pero más que un sacerdote, fue primero un bautizado, enamorado de Dios. José Fortunato de Ríos Rojas, Talca y Chile te agradecen tu vida y pedimos que nos protejas desde el cielo.
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Gracias por estar en la sintonía de Chilena del Maule, en Talca, en Molina, en la zona centro-sur. Nuestras frecuencias en el aire llevan nuestra señal para estar gratamente más cerca de usted en esta tarde de este día martes 11 de agosto de 2026. Desde ya, como siempre, muy agradecidos de su sintonía y, por supuesto, a participar de lo que es nuestra programación en esta tarde de hoy martes. Afectuosos saludos para usted desde Chilena del Maule.

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28 minutos, nos separan de las 3 de la tarde, 15 horas, 28 para las 3. Usted es la música, nuestra compañía. Estamos en Chilena del Maule. Gracias por estar en nuestra emisión, en nuestra sintonía, en esta tarde, cuando desde ya compartimos gratamente con todos y cada uno de ustedes en esta jornada.

Estamos en Chilena del Maule, también con actualidad, con información a esta hora de la tarde. Seremi del Trabajo multa a Mall Chino en la comuna de San Javier por graves incumplimientos laborales. Dice por acá la información que desde ya nos entrega a esta hora lo que es las informaciones de último instante. La inspección liderada por el Seremi Ervin Castillo y la Dirección del Trabajo constató la existencia de precarias habitaciones y baños en el recinto. Las autoridades cursaron infracciones y anunciaron un seguimiento del caso. Así lo señala esta información con respecto entonces a lo que es en esta oportunidad el Seremi del Trabajo multa, o la Seremi del Trabajo multa a Mall Chino en la comuna de San Javier por graves incumplimientos laborales. Información, actualidad a esta hora para ustedes a través de nuestra estación emisora Chilena del Maule.

11 minutos para las 3, 11 minutos nos separan de las 15 horas. Estamos en Chilena del Maule, gracias por estar con nosotros en la sintonía en esta tarde de música de compañía, una tarde para estar gratamente más cerca de ustedes compartiendo nuestra emisión en este martes 11 de agosto de 2026. En el mes de la solidaridad, Radio Chilena del Maule le acompaña.

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En la zona del embalse Ancoa hay bastante preocupación porque se ha ido formando poco a poco una grieta. Una experta advierte posible derrumbe y autoridad descarta socavón ahí en esa zona. Vecinos de la precordillera de la ciudad de Linares reportaron una fisura en el sector del Mirador. Una geógrafa advirtió sobre el inminente hundimiento del área, mientras que la delegación presidencial descartó filtraciones e inició un monitoreo referente entonces a lo mismo. Hay bastante preocupación, ya que la geógrafa y doctora en gestión medioambiental, Ana María Cabello, analizó la fisura y explicó que corresponde a un proceso de solifucción, donde el agua escurre bajo la superficie arrastrando materiales finos. Si a eso le agregamos que está cerca del embalse y es un terraplén, durante años ha acumulado una gran cantidad de agua, detalló la experta, precisando que este fenómeno se hizo notorio hace al menos 3 años. Cabello subrayó que el lugar es una zona de hundimiento y exigió la instalación de letreros que prohíban estrictamente el tránsito peatonal, vehicular y de pastoreo en ese sector. Bastante preocupación hay entonces con respecto a esta información de esta alerta por grieta en el sector de Embalse Ancoa, la ciudad de Linares, ya que experta advierte posible derrumbe y autoridad descarta un socavón. Información, actualidad a esta hora para ustedes en Chilena del Maule.

Saludos a Isabel Margarita, que nos acompaña en sintonía en esta tarde. Dice, excelente está la programación, haciendo un descanso para continuar después con el último tramo. Hasta ahora, dice, en la tarde, los dentistas, y de ahí a casita con la gracia de Dios. Está muy caluroso, dice, el día, caminando por el sol, solo a cuidarle. Por supuesto, cuidarse muchísimo, cuidado con esas caminatas, con el solcito, porque puede complicar lo que es la salud. Isabel Margarita, ¿eh? Que llegue muy bien a su casita, dice don Elías, y mañana ahí estaremos escuchando la programación de nuevo. Muchas gracias, ¿eh? Que esté muy bien, que llegue muy bien usted también a su hogar, junto a sus seres queridos, a su familia, y por supuesto que el día haya sido excelente al final, ya cuando justamente se realice lo que es entonces lo relacionado, a ver de qué manera se nos comportó la jornada en el día de hoy. Un saludo afectuoso a esta hora para ustedes a través de Chilena del Maule. Panchito Carreño también en sintonía con nosotros. Por acá, dedito pulgar para arriba, en su vehículo ahí, justamente transitando en esta tarde, deseando que tenga una muy buena jornada. Los mejores deseos a través de Chilena del Maule para ustedes que nos acompañan en sintonía en Talca, en Molina, en la zona centro-sur, frecuencias en el aire, para estar gratamente más cerca de usted. 15 minutos para la hora 16, 15 para las 4.

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Sur, frecuencias en el aire para estar más cerca de ustedes compartiendo nuestra emisión. Muchas gracias a Isabel Margarita que nos envía una importante y destacada información que a esta hora entregamos para ustedes. Los niños del Colegio Salesianos limpian el humedal La Proto en la ciudad de Talca. Este domingo, estudiantes de sexto y séptimo básico del Colegio Salesianos de Talca realizaron una inspiradora jornada de cuidado ambiental. Un proyecto de limpieza en el humedal urbano La Proto, espacio natural que se encontraba lleno de basura. Con entusiasmo y compromiso, los alumnos se organizaron para devolverle vida a este importante ecosistema de la ciudad, demostrando que las pequeñas acciones generan grandes cambios. Esta iniciativa se enmarca en el inicio de la Semana Salesiana, celebración del aniversario del colegio, y busca motivar a toda la comunidad a valorar la importancia de proteger nuestro entorno. Un bonito lugar a propósito, ahí al lado del estero Viduco, por el paso peatonal 2 Poniente, usted se encuentra con este humedal, La Proto, que se llama, y que desde ya, justamente como lo dice muy bien acá Isabel Margarita, en esta información que nos envía, los niños, los jovencitos del Colegio Salesianos, limpiaron este humedal durante el domingo recién pasado, por lo tanto le cambió bastante la cara con respecto a aquello, ¿eh? Muchas gracias por esta importante información que nos entrega a esta hora de la tarde y que desde ya es siempre inspiradora y motivadora, justamente en lo que refiere específicamente a el tremendo y gran logro que en esta oportunidad desde ya se adjudican ellos. La Semana Salesiana, recordemos que es específicamente la celebración del aniversario del colegio y busca motivar a toda la comunidad a valorar la importancia de proteger nuestro entorno. Felicitaciones a los niños y niñas que participaron en esta actividad. Su ejemplo nos recuerda que cuidar la naturaleza es tarea de todos. Acá aparecen fotografías donde están en acción ahí, justamente realizando lo que fue esta labor ahí en el humedal, ubicado, como les decía aquí, al final de la 2 Poniente, al ladito de lo que es el puente peatonal, ubicado justamente a su misma altura. Muy bien, felicitaciones a los niños. Se nota justamente que ha habido preocupación en lo que refiere específicamente al hecho de poder cuidar este entorno de mejor manera. Y todos, es tarea de todos justamente hacerlo y mantenerlo en las mejores condiciones. Felicidades en este nuevo aniversario a propósito del Colegio Salesiano, destacadísimo acá en nuestra ciudad de Talca. Ya no se realizan las actividades que se realizaban en su momento en actividades aniversarios en antaño, desde ya, pero siempre es importante recordar un nuevo aniversario de un colegio tan importante para Talca como es el Colegio Salesianos y que desde ya en estos días está con distintas actividades celebrando un nuevo aniversario. Estamos en la hora 16, 24 minutos, 4 con 24 minutos.

en Chilena del Maule, gracias por estar en nuestra sintonía en Talca, en Molina, en la zona centro-sur. Nuestras frecuencias en el aire llevan nuestra emisión para todos y cada uno de ustedes, deseando que tengan una excelente y muy, muy buena tarde.

0: 22 minutos, nos separan de las 5, 22 para las 17 horas, 5 de la tarde. A ver qué nos dice por acá Panchito Carreño. Lo escuchamos, ahí lo tenemos.
1: Oye, Elías, pero ese pasamiel o ese puente, ¿no se puede transitar por ahí peatones? Pues parece que no, pues. ¿O está habilitado ya? Creo que no, pues.
0: Exactamente, no, no está habilitado. Quedó muy dañado el terremoto del año 2010. El puente que está que pasa por sobre el estero Viduco, aquí por calle 2 Poniente al final. Y cada cierto tiempo hubo un momento en que le colocaban barreras, ¿eh? Le colocaban barreras justamente para que la gente no pasara, porque está inclinado, de un sector quedó muy mal o muy averiado con respecto a lo que fue el terremoto, pero la gente insiste en transitar por ahí, claro, porque cortan bastante camino hacia lo que es el centro de Talca, sobre todo quienes vienen acá al sector de la Dosur, ahí Los Héroes y todo eso, gente del sector sur de lo que es específicamente la ciudad de Talca, y transitan por ese sector, ¿eh? Pero se puede caminar, se puede pasar por ahí, por ese sector, claro, no oficialmente entregado, pero afortunadamente de alguna forma desde ya se acorta bastante camino por ese lugar, incluso está iluminado, por lo tanto reviste, claro, si usted transita muy tarde por ahí, reviste algo de riesgo. Lo importante siempre es hacerlo temprano por ese sector, pero oficialmente no está entregado. Incluso en su momento se pensó también en enderezar lo que era su estructura, lo cual de alguna manera lamentablemente no resultó. Se ha señalado de que no hay recursos justamente para poder repararlo. Es un puente que hace bastante falta y que de alguna manera comunica en muy pocos minutos lo que es el sector sur con el centro de Talca por ese sector. Bueno, vamos a ver qué pasa con el tiempo, ¿eh? Ya muchos años de espera con respecto a esta situación, así todo, la gente saca las barreras y continúa transitando por ese sector. Esto con respecto a lo que hablábamos delante, ¿eh? Referente al humedal La Proto, que está ahí en ese sector al ladito, ¿eh? Pegadito al lado de lo que es el puente peatonal del estero Viduco por calle 2 Poniente. Estamos en Chilena del Maule, estamos con música, estamos con compañía, estamos más cerca de ustedes.

Agradecidos de su sintonía, no olvide que durante las 24 horas a Chilena del Maule le acompaña. Así es que la invitación cordial para que usted siga con nosotros a través de nuestras frecuencias en Talca, en Molina, en la zona centro-sur, frecuencias en el aire para estar más cerca de usted. Que esté muy bien. Muchas gracias por su sintonía.

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Estamos en el Valle Central, estamos en la región del Maule, estamos en Talca. Desde ahí llevamos nuestra transmisión para todos ustedes a través de Chilena

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Compartimos nuestro saludo desde muy temprano, durante el amanecer. Ahí usted nos sintoniza, nos escucha. 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